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1: 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Si la cantan ustedes, ay, la vida tan bonita que es vivirla
2: con amor.

tienen inteligencia para todo. Los Villalobos, gente inteligente, vea. Saben letra menuda. Desde que se murió Diomedes, fueron días de mucho trago. Y uno repetía esa canción y la repetía y la repetía. Además que Diomedes cantó esa canción con un sentimiento como si ya se estuviera despidiendo. Es algo extraño que tiene esa canción. Y cantarla no es fácil. Tiene uno algo...

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2: Canción titulada Todo de Cabeza, de la autoría de Caleb Morales, con mucho cariño para Silvestre Dangón. Y dice:

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Dios los bendiga. Felina.

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1: Esta es la historia del general portugueseño Pedro Pérez Delgado, el que llamaban Mai Santa, el último hombre a caballo.

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y un tiempo, un horizonte de infinita mixtura donde el amor se fertiliza. Vivamos la vida, pero eso sí, con determinación.

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1: Señoras y señores, ¿qué tal? Muy, pero muy buenos días. Tengan todos ustedes a través de Buena Compañía 94.1 FM. Uy, compró audífonos, ¿no? La radio que te premia. Aquí estamos para llevarles a todos ustedes lo que va a ser nuestro programa deportivo la mañana de hoy. Sí, señor. Comienzo de semana. Santa Quincena. Hoy, lunes 15 de junio. Ya estamos listos, ya estamos preparados para llevarles a todos ustedes lo que será la edición del día de hoy. Omaira González en la dirección, Nerio Ramírez en la coordinación, frente a los micrófonos, sus amigos de todas las mañanas, Albert Cáceres, Jesús Rodríguez, Daniel Ortiz, Gabriel Sánchez, y que tiene el placer de presentar para todos este servidor, Joao Sepúlveda. 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
2: Muy, pero muy buenos días, distinguida audiencia de 94.1 FM, Buena Compañía. Y por supuesto, arroba Radio Sport TV. Y como siempre, darnos el acostumbrado like todas las mañanas. Un día como hoy, 15 de junio, pero en el año 1901, el lanzador de 20 años, Christy Mathewson, se convirtió en el primer novato en la era moderna de las grandes ligas en lanzar un juego sin hits ni carreras, blanqueando 5-0 a los Cardenales de San Luis. Y en el año 1982, en el Mundial de España, la selección de Hungría derrotó 10-1 a El Salvador por el grupo 3 en el estadio de Elche. Esta cifra representa la mayor goleada en la historia de torneos mundiales FIFA. La fecha de dicho partido, lógicamente 15 de junio del 82, en la Copa Mundial de España, en el estadio Manuel Martínez Valero, Elche, España. Los goleadores húngaros, Lazio Kits, quien anotó un triplete, histórico hat-trick, Tibor Nilasi, 2, Gábor Poloskei, que marcó 1, Laszlo Fasekas, 2, y Josep Tots, 1, así como Lazacentes, 1. Mientras que el gol salvadoreño lo hizo Luis Ramírez Zapata, quien marcó el único tanto de dicha selección, el cual significó el descuento parcial para 5-1, pero quedó 10-1.
1: Sí, señor. Voy a presentar a esta hora de la mañana a Albert Cáceres. ¿Qué tal, Albert? 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Ellos están en Tariba, sí, señora. Y también están ubicados nada más y nada menos que en Barrio Obrero. ¿Qué tal? ¿Cómo le va? Muy, pero muy buenos días. Es para recuerdos de la guerra, ¿no?
3: Sí, señor.
1: Sí, eso es en Ecuador. Hola, ¿qué tal, Albert? ¿Cómo estás?
3: Buenos días, Joao. Buenos días para todos los oyentes ya conectados a través de nuestro stream arroba Radio Sport TD y del dial 94.1 FM Buena Compañía. Bueno, un fin de semana que nos deja resultados interesantes en cuanto a la Copa del Mundo, en cuanto a ese campeonato que se está desarrollando desde el pasado jueves 11 de junio, en donde se puede desglosar que en 4 días de competencia las selecciones sudamericanas les ha costado mucho esa presentación o esas 3 presentaciones que han hecho Paraguay, Brasil y Ecuador la noche de ayer. Quizás de esas 3 presentaciones me quedo con la Ecuador, más allá del resultado de que perdió, pero quizás terminó demostrando ese tú a tú frente a Costa de Marfil y esa condición física que hoy presenta Ecuador en un partido que se terminó desarrollando bajo una alta intensidad de un ida y vuelta y una presión alta por parte del equipo africano, y que al final consiguió el resultado sobre el final, lo que fuese un gol por cero y la derrota del equipo ecuatoriano de Sebastián Becasese. Faltan tres selecciones sudamericanas por debutar: hoy Uruguay, mañana Argentina, la defensora, la campeona del mundo, y el miércoles la selección de Colombia de Néstor Lorenzo, el argentino.
1: Eso es correcto. Vamos a ir desglosando, ¿no? Vamos a ir desglosando lo que nos ha dejado este fin de semana. Este fin de semana donde hemos podido apreciar varios partidos del Mundial de Fútbol. Y que a nuestro criterio pues vamos a ir deshojando también lo que ha sido esa margarita. Voy a presentar el saludo también, los buenos días ya de Daniel Ortiz, que ya está acá con nosotros. Hola Daniel, ¿qué tal? ¿Cómo te va? Muy, pero muy buenos días, compañero. ¿Cómo está?
4: Hola, hola, ¿qué tal, compañeros? Un saludo a toda esa enorme audiencia de Radio Sport y de Buena Compañía 94.1. El saludo para todas las personas que están ya conectadas a través de nuestro canal en YouTube. Otra de las noticias que sorprendió al mundo es el nuevo fichaje del Real Madrid. Cucurella es el nuevo jugador del Real Madrid. Hace aproximadamente 3-4 horas lo hace oficial el conjunto merengue en sus redes sociales. Por fin va a tener el Real Madrid un jugador en el Mundial.
1: ¿Es lateral derecho o sí, zurdo?
4: No, izquierdo.
2: Pero ¿lateral es que izquierdo?
4: Es lateral, extremo y carrilero por izquierda. Tiene esa polifuncionalidad.
3: Ese yo no lo tenía.
4: Nadie.
3: Yo creo que nadie tenía ese jugador.
1: Estaba esperando un comunicado Real Madrid-Chelsea, pero era por el argentino.
4: No, y miren la importancia de lo que está haciendo Florentino Pérez. Reforzando su debilidad, que eran las bandas. Ya es prácticamente un secreto a voces de que Denzel Dumfries va a ser el lateral derecho del Real Madrid junto a Alexander Arnold. Por izquierda estaría Álvaro Carreras, estaría Fran García y se le suma Cucurella. Y Bernardo Silva, que es el otro jugador que está sonando para Real Madrid. Aún no se ha hecho oficial lo de Dumfries y lo de Bernardo Silva, pero ya dieron el Here We Go, ¿no? El de Fabrizio Romano, o sea que probablemente...
2: Está Konaté también, ¿no?
4: Konaté también, sí, entonces... Central, ¿no? De a poco el Real Madrid de Florentino Pérez está armando ese equipazo de la mano de Mou, ¿no? El Special One.
1: También para que cambien un poco las cosas tienen que tener muchos españoles allí.
4: Hay otra incorporación en el Real Madrid. Sami Khedira asistente. Va a ser asistente Mou en el Real Madrid.
1: Y se habla que Luka Modric también podría llegar, pero ya colgando los botines.
2: Y hay un jugador que está muy próximo a llegar al Madrid. Faltan ultimar detalles, que es Enzo Fernández. De dárselo de Enzo, ese equipo queda muy bien reforzado en la mitad del campo, que era donde tenía más falencias. Así que bueno, esperemos a ver qué termina de hacer, porque cada día nos sorprende más Florentino Pérez en su accionar.
1: Me gusta como lo dice Jesús Rodríguez, ese equipo estará más completo y tiene que mencionar la otra parte. Y nosotros, los aficionados, usted, ¿no? Estaremos más tranquilos.
2: Claro.
1: ¿Sí?
2: Claro.
1: Correctamente. Así tal cual. Bueno, muchachos, una jornada que hemos vivido de Mundial, donde, a ver, empecemos por el sábado. Bueno, el viernes, los compromisos del viernes, donde Canadá enfrentó a Bosnia 1-1. Estados Unidos arrolló, apabulló a la selección de Paraguay 4-1.
3: Yo les voy a decir algo aquí en ese partido. Este partido, el día viernes, desglosábamos y apostaba yo por Paraguay de que fuese la victoria del equipo. Más allá de cómo se fuese a dar, ¿no? Pero era la victoria de Paraguay. Y que Estados Unidos haya jugado de esta manera.
1: Lo subestimamos.
3: Y haya sobrepasado. Bueno,
2: no. Ustedes lo subestimaron, ¿no?
3: Sí, exacto. Jesús lo estuvo, siempre sostuvo que Estados Unidos iba a desarrollar un buen partido. Pero creo que más allá de la victoria, sorprende cómo la consiguió.
2: ¿Cómo jugó?
3: La forma en cómo la consiguió. Arrollando a Paraguay, no dándole respiro a una selección paraguaya que su característica es la defensa y que se vio totalmente vulnerable. Que Gustavo Gómez es uno de los mejores centrales en Sudamérica y hoy es capitán del Palmeiras, y que se haya visto vulnerable el pasado sábado frente a Estados Unidos es algo que hay que resaltar y hay que destacar por parte del equipo de Pochettino, que hizo un gran trabajo con jugadores específicos, Pulisic, con Sergino Dest, con jugadores que terminaron jugando y demostrando ese gran talento por las bandas, que fue totalmente vulnerable el equipo paraguayo de Gustavo Alfaro.
1: Eso hablando de lo que pasó el día viernes. El día sábado se efectuaron 3 partidos: Qatar-Suiza 1-1, Brasil-Marruecos 1-1, Haití-Escocia 0-1.
2: Ganó sorpresa con lo de Qatar, ¿no?
3: Y yo creo que más que sorpresa fue un chispazo y que se durmió Suiza.
2: Sí.
3: Para mí se durmió Suiza sobre el final y terminó Qatar sacando ese punto importante, arrancando la Copa del Mundo.
2: Pero para en su Qatar grupo. Es sorpresa, no, porque
3: es oro, petróleo.
2: Ellos, claro, no, y hicieron un partido. Ellos lo que no querían era salir goleados. ¿Y qué hicieron? Se mantuvieron, tuvieron una oportunidad, como usted bien lo menciona, un chispazo, y la mandaron a guardar. Y en el momento donde Suiza no tenía cómo remontar la cuesta. Así que, bien por Qatar. También el partido de Brasil-Marruecos. Se había dicho en esta mesa de trabajo que Marruecos iba a ser una selección que iba a dar de qué hablar. Y, de hecho, se dio un empate significativo ante un Brasil que le falta y le sigue haciendo, sigue adoleciendo de ese jugador en la mitad del campo que le permita jugar de una mejor manera.
5: Para mí no fue sorpresa de Marruecos. Lo habíamos
2: comentado. No es sorpresa. No se está diciendo que es sorpresa, sino que se demuestra que el equipo. ¿Cómo va a ser sorpresa si en el mundial pasado quedó cuarto?
5: Sí, correctamente. Es así. Marruecos,
4: que es uno de esas selecciones que viene haciendo las cosas bien, es el equipo más importante actualmente en África, Marruecos, y lo demostró y por momentos dejó totalmente desdibujada la selección brasileña, dominio absoluto para los africanos, y quedó mal parado Brasil. Afortunadamente, el gol de Vinicius Junior, de la calidad individual que siempre lo caracteriza, le dio esa confianza al conjunto de Carleto Ancelotti para poder reacomodarse en el partido y no pasar una vergüenza que se le podía venir en el transcurrir del partido, ¿no?
3: Yo creo que aquí todo parte de que ya lo teníamos desglosado, ¿no? Marruecos viene desarrollando una gran presentación en cuanto a nivel de selección, ¿no? Tanto en su continente africano como lo que ha sido en el último mundial, que quedó cuarto y que hoy está en un grupo en donde lo conforma Brasil, Escocia y Haití. En Marruecos fue más. La individualidad de Brasil hoy es lo que está salvando ese equipo, y lo digo desde la eliminatoria, no del partido del pasado sábado, lo digo desde la eliminatoria. La individualidad que hoy presenta Brasil es lo que está rescatando a este equipo, a esta selección.
2: Es que Brasil fue salvado por la acción individual de Vinicius Junior. Si no, ese partido se le hubiese complicado muchísimo más al equipo brasileño. Y hay que decir que Marruecos es más colectivo.
5: Sí, es así. Otra de las selecciones que demostró gran fútbol es la selección de Corea. La selección de Corea también demostró un gran rendimiento en lo futbolístico. Ayer, creo que por encima de Brasil y de la misma Paraguay, la gran demostración. Ya Alves se va a empezar a peinar. La selección de Ecuador, ¿no? La selección de Ecuador, desafortunadamente.
1: Pero entonces vamos a entregar los resultados de ayer.
5: Bueno. ¿Sí?
1: ¿Le parece? Australia 2, Turquía 0. Alemania 7, Alemania 7, Curazao 1.
3: Sin sorpresas.
1: Países Bajos 2, Japón 2, Costa de Marfil 1, Ecuador 0. Y cerrando la noche, Suecia 5, Túnez 1.
2: Bueno, hay que decir que el partido que a mí me sorprende, vamos a decirlo así, es el de Turquía-Australia.
3: Sí.
2: Pero hay que decir que Australia juega eso. Australia se defiende contra los equipos grandes en bloque bajo llegó a tener hasta 5 jugadores en el fondo y los 4 siguientes a menos de 3 metros. Eso es impresionante, un bloque demasiado bajo, punta arriba, que no era ni punta, también colaboraba en marca. Es decir, le costó muchísimo a la selección turca, de hecho no pudo hacer goles, aún dominando el partido, porque lo dominó en cuanto a la tenencia de balón, en cuanto a llegadas, en cuanto a disparos al arco, pero el comportamiento del portero y a su vez de toda la zona defensiva hizo que Australia conservase el cero. Y posteriormente las acciones que tuvo las mandó a guardar, precisamente aprovechando el contraataque que fue mortífero.
5: Yo no sé ustedes, muchachos, pero a mí me ha costado ver la última jornada o el último partido de cada jornada del Mundial. Anoche quería ver un rato el partido de Suecia. No pude. Y el partido anterior, el de Australia, que dio la sorpresa al derrotar a la selección turca, tampoco pude. Esos partidos así prácticamente terminando el día, complicados para nosotros. En otros países es la madrugada, así que estaremos acostumbrándonos a este horario. No pude ver el accionar de Australia, el accionar de Turquía. Anoche tampoco pude ver lo de Suecia, que demostró para mí sorpresa lo de Suecia ayer, porque no tuvo un gran repechaje. Era lo que podía hacer Jokeres adelante. Y ayer lo de Alexander Isak y este delantero sueco le dieron esa capacidad goleadora a Suecia, que yo no lo tenía en el radar, ¿no?
2: Daniel, recordemos que en los últimos mundiales, cuando ha asistido Suecia, siempre en esa fase de grupos lo hace de la mejor manera. Pareciera que ese trabajo previo lo hacen de manera planificada y revienta en la parte física y en el funcionamiento colectivo en el mundial como tal. Así que a mí no me sorprende particularmente, pero sí hay un partido que merece la opinión aparte. Para mí el mejor partido del Mundial, desde el punto de vista táctico, desde el punto de vista de funcionamiento de las dos selecciones, como lo fue el partido de Países Bajos-Japón. Una primera parte donde se notó esa riqueza táctica de ambos conjuntos y un partido donde en el segundo tiempo fue pletórico de emociones. Así que un 2-2, muy bien jugado dicho partido.
5: Es que los dos partidos fueron muy buenos, ¿no? Tanto Países Bajos-Japón como el propio Costa de Marfil-Ecuador. Fue de verdad una jornada muy atractiva en cuanto a lo futbolístico y sin duda el gran partido entre Países Bajos, que muchos lo dan como favorito o uno de los candidatos
1: pero
5: a ganar este Mundial.
1: Le voy a ser muy sincero, muchachos. Ojo, no es por desconocimiento del fútbol japonés, pero con lo que demostró Holanda ayer, era para que arrollara también.
5: Es raro ver
1: a la selección japonesa. Para ser favorito, pero se consiguió con una piedra en el zapato, que fueron los japoneses, porque le marcaron y ellos de una, vamos. ¿Sí?
2: Los
1: eran como kamikazes, ¿no?
2: Los japoneses han venido creciendo.
5: El único que no estaba repetido era el arquero, porque es la primera vez que veo un japonés moreno.
1: Pero es que el otro día sacaron algo.
2: Sí, Suzuki.
1: Sacaron algo, ¿no? Jugador del Parma, por cierto.
5: Sí. Nació en Estados Unidos.
1: Sí, y de eso lo que usted está mencionando. Un jugador de tez morena, japonés. Hay un asiático, pero que juega en otra selección. Una cosa de las mezclas
2: que sí, está sucediendo en el mundo,
1: no, y extraordinaria, porque claro, a mí eso me parece bien. Bueno, fíjate tú, o sea, con tanta broma que pasaron con los alemanes y tiene 3-4 jugadores morenos también en la selección, para mencionarles algo.
2: Sí. Lo de Japón no es sorpresivo, porque se ve que es un trabajo serio, que se le ha dado continuidad y vienen corrigiendo detalles que en otros mundiales adolecían. Porque hay que ver la diferencia de envergadura que le llevaba en cuanto al portento físico los jugadores de Países Bajos a Japón. Y sin embargo se les mantuvo tú a tú peleando en el fútbol aéreo a pesar de que la ventaja comparativa era abismal por parte de la selección de Países Bajos.
1: Correctamente, vámonos a la pausa, señoras y señores, presentamos la hora. Aquí estamos nosotros en buena compañía, 94.1 FM. Esta es la radio que te premia, sí, señor Gabriel Sánchez en los controles. Ahí está Daniel Ortiz, Jesús Rodríguez, el señor Albert Cáceres y este servidor Joao Sepúlveda, sí. Quiero que ustedes comenten también a través de nuestro streaming cómo les ha parecido el Mundial hasta ahora, para que lo puedan compartir con nosotros. Vamos y regresamos con mucho más en Radio Esporra.
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6: 7:00

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0: Nos juntamos, regresamos a Radio Sport, continuamos acá en Buena Compañía 94.1 FM. Estábamos conversando también con nuestros amigos a través del streaming, lo que nos ha dejado, ¿no? Lo que nos ha dejado un poco toda esta situación de el Mundial. Estamos acá también observando lo que fue ese resumen entre Suecia y Túnez.
1: Bueno, Daniel decía que le sorprende lo de Suecia por lo hecho en el repechaje, pero recordar de que yo en lo que estoy jugando aposté por la victoria de Suecia. El resultado es el que me sorprende.
2: Claro, claro.
1: El resultado es el que me sorprende, más no la victoria. Yo esperaba un 1-0, un 2-0, no un 5-1.
2: No, jamás.
1: Eso es lo que sorprende.
2: No, y uno se coloca a analizar los últimos resultados de Suecia y los últimos resultados de Túnez. Todo pintaba o para una victoria por la mínima de Suecia o un empate. Pero no ese

0: margen impresionante en la cantidad de goles. Ahora bien, si nos colocamos a analizar los nombres que hay ahí en la delantera, lo de Gyökeres y de Alexander Isak, bastantes goles hay en esas piernas de estos jugadores suecos, ¿no?
1: Eso es correcto. También hay que decir de que la actuación de Jesús Valenzuela el pasado domingo, ¿no? Sábado, ya prácticamente pasando a las 12 de la noche para ser domingo.
0: ¿Se trasnochó?
1: En el cual, no.
0: El resumen, claro.
1: Sí, exacto. Y lo que fue la evaluación del árbitro Jesús Valenzuela, solo una amarilla, 16 faltas, terminó sentenciando. Importante el accionar, ¿no? En su segundo mundial para el venezolano Jesús Valenzuela, que fue el principal entre Australia y Turquía. Sorprendente la victoria del equipo de Australia por quizás que uno apostaba por Turquía, por la figura y por todo lo que viene presentando esta selección europea.
0: La sorpresa, ¿verdad?
2: ¿Quién?
0: La victoria
1: de Australia. Para mí hasta ahora, en los 4 días de competencia, en 12 partidos creo que se han desarrollado. 12
3: partidos, va.
1: 12 partidos se han desarrollado. Me quedo con la sorpresa de Australia, que le ganó a Turquía 2-0. Me quedo con el buen partido que desarrolló Haití frente a Escocia.
0: Sí.
1: Yo sinceramente me imaginé una Escocia arrollando a este equipo de Haití, a esta selección, y terminó siendo un gran partido a pesar de que perdió Haití, pero terminó jugando prácticamente de tú a tú a Escocia. Escocia le costó a Escocia mucho para conseguir el gol. Hablo de estas 12 selecciones.
0: ¿A Corea lo saca?
1: Japón.
0: No, Corea. ¿Le gustó el funcionamiento de Corea? A mí me gustó lo que vi de Corea.
1: Ah, ok, sí, exacto, frente a Chequia, sí.
0: Serían las tres selecciones.
1: Sí, que... exacto, se fue el viernes, ¿no?
0: Sí.
1: Sí, exacto, me quedo también con esta selección que terminó demostrando cosas interesantes y que desde abajo logró darle vuelta al resultado. Ahora que lo que quizás me queda todavía en deuda es las selecciones sudamericanas, ¿no? En especial Paraguay. Paraguay me deja en deuda, me deja en duda, porque esa Paraguay que se vio frente a Estados Unidos no es la que vimos en la eliminatoria, no es aquella Paraguay de Gustavo Alfaro que terminó la eliminatoria, claro, ya eso fue hace 6 meses que terminó la eliminatoria, un poco más, pero no es esa selección, le costó muchísimo, se vio un desgaste significativo, se vio demasiado trabada, demasiado anulada esta selección paraguaya, que no tuvo un desequilibrio y quizá un jugador referente para conseguir la salida limpia, y que al final Estados Unidos logró capitalizar todo lo que generó, todo lo que creó, y esto llevó a ser esa goleada. Y quizás otra selección que no se esperaba mucho y que la tenía referenciada de que el partido iba a terminar en goleada, pero no de esa magnitud, era Alemania-Curazao. Y quizás la mejor manera de respetar a un rival es este, haciéndole esa cantidad de goles. Yo en lo que estoy jugando tenía Alemania 4, Curazao 1. Alemania 4, Curazao 1 y terminó 7-1.
2: No, lo que nadie se imaginaba era en que en su momento Curazao le iba a empatar a Alemania. No.
1: Sí, no. Eso también.
2: Nadie
1: eso
2: se
1: también.
2: Lo imaginaba, porque fíjate que Alemania se consiguió con un equipo bien plantadito allí en la cancha.
3: 38 minutos de
2: le buen aguantó. Nivel,
3: le sí, aguantó, sí, le sí, soportó. Aguantó. Por parte de Haití, pero de Curazao, pero una selección que lógicamente va a ir creciendo de a poco. Recordemos que no tiene una cultura futbolística de valía, y que lamentablemente en Centroamérica hay falencias, ¿no? Hay falencias en cuanto al nivel futbolístico, a excepción lógicamente de México en otrora, porque en la actualidad México a mí no me convenció. Y por otro lado, Estados Unidos, que hasta ahora ha sido la selección que ha mostrado un mejor nivel de parte del continente centroamericano.
0: A mí me gustaría saber la opinión de todas las personas que nos escuchan a través del Dial 94.1 y a todas las personas que están ahí a través de nuestro canal en YouTube. ¿Qué tal les pareció la actuación de Paraguay? ¿Qué tal les pareció la actuación de Brasil? ¿Qué tal les pareció el partido de ayer de la selección de Ecuador? ¿Y qué esperan en el día de hoy de la selección de Uruguay? Porque a eso le apostamos, ¿no? A los buenos resultados que puedan tener los equipos suramericanos. Los invitamos a que le den like si les gusta este tipo de contenido. Y si no se han suscrito, los invitamos a que se suscriban, muchachos.
2: Mira, por cierto, Diego por acá desde Capacho nos dice, un abrazo para Diego allá, un abrazo para la gente del Bodegón Aurinegro. Dice, saludos a todos en sintonía desde Capacho. Mundial Tumbaquinielas.
1: Sí.
3: Sí, sí. Sí,
2: Tumbaquinielas. Ecuador mereció mejor suerte. Paraguay jugó muy mal. Brasil mucho por mejorar.
3: De los latinoamericanos, vamos a decirlo así, o sudamericanos, el mejor ha sido, sin duda alguna, Ecuador.
1: Más allá del resultado, ¿no?
3: Más allá del resultado. Pero hay que decir que en la segunda mitad ya había desgaste, quizá lo dieron todo en la primera parte, 3 pelotas en los palos de parte de la selección ecuatoriana, pero tuvo la fortuna con jugadores interesantes, Costa de Marfil, sobre todo el delantero, que fue el que Diomandé, si no me equivoco, generó esas opciones en reiteradas ocasiones y puso a sufrir la zona defensiva del equipo ecuatoriano.
1: Nos escribe por aquí Bombardero, dice, así tenemos que hacer con la Vinotinto, al estilo Marruecos, nacionalizar unos 5 narizones, otros 5 canariños, y así vamos por primera vez a un Mundial del 2030. Nos escribe Bombardero. Franklin Chacón nos dice, saludos y feliz semana para todos, el Mundial toma calor, falta mucho para ver qué saben de Táchira y sus fichajes y las posibles sanciones, gracias. José Molina, señores, buenos días. De Valencia, por favor, tomen unos minutos para que hablen un poco del fútbol nacional. Les recuerdo, los recuerda de todos los equipos. Joan Velázquez, si quiere, vamos allí a leerlo a ver qué nos dice Joan Velázquez. José Molina dice, corrijo los esfuerzos de los equipos, los que salen. Bueno, José Molina, hasta ahora
2: ya vamos a entrar en materia
1: de lo que es el fútbol nacional. Juan Alberto Sandoval nos dice, saludos cordiales al panel, con los buenos días, ya le di like, éxitos muchachos esta semana. Un abrazo desde la distancia, desde San Juan de Colón. También nos escribe, buenos días desde Cúcuta, solo ver sin comentarios, nos escribe Julio César Márquez. Creo que en transmisiones no manejo publicidad, nos dice Joan Velázquez. Buenos días, bendecido familia Radio Sport 94.1, Pablo Luna. Hay que decir también que el fin de semana se presentaron situaciones en lo que corresponde al nuevo, a las nuevas reglas que están siendo formalizadas y que se están dando en el Mundial en cuanto a lo que es la revisión de tarjetas amarillas, en cuanto a lo que es los saques de banda que tienen un tiempo estipulado, lo que es los cambios también, que los jugadores tienen un tiempo corto para abandonar el rectángulo de juego. Y el Paraguay-Estados Unidos se logró ver la primera, ¿no? En cuanto fue esa simulación del jugador paraguayo Miguel Almirón, que el principal terminó sentenciando de primera intención, de primera vista la infracción, fue llamado desde el VAR, corrigió y le sacó amarilla al jugador paraguayo por la simulación de la infracción en la cual el jugador de este norteamericano-estadounidense no lo logró tocar. El jugador simula la falta y el árbitro corrige con una tarjeta amarilla para el paraguayo. Allí ya se logra visualizar la primera regla en cuanto a lo que es la revisión de las tarjetas amarillas y terminó mostrándole la amarilla al jugador paraguayo. Otra que se logró ver, creo que fue el partido de ayer, de anoche, el que cerró la jornada entre Suecia y Túnez. Un saque lateral por parte que creo que de la selección de Túnez demoró más de 5 segundos y el lateral se lo dieron a la selección de Suecia. Y todo esto pues le ha dado quizás fluidez al partido. Pero no logro tampoco entender, si todas estas reglas, todas estas normas que se están implementando en la Copa del Mundo son para agilizar el compromiso, ¿por qué se está agregando tanto tiempo al final de cada compromiso? En el de Brasil-Marruecos se agregaron 10 minutos. Me parece algo muy exagerado. Y si es por cubrir o por recomponer el tiempo del cooling break, eso es un minuto. Lo que dura un jugador en abandonar el rectángulo de juego son 5 segundos. No sé por qué se está agregando tanto tiempo. Voy a hacer
3: por los cambios. Por,
0: no, y las infracciones. Pero es que,
1: pero es que los cambios son 5 segundos. Jesús. O sea,
2: ya no, más. Pero no todo no se más. Da. No, todo
1: sí,
2: se
1: sí,
2: da.
1: Sí, todo no, se está cumpliendo. Se está cumpliendo.
0: Lo de los cambios, sí.
1: Se está cumpliendo. ¿Por qué? Porque si no abandonas en ese tiempo que tiene que está aprobado, el jugador dura un minuto para ingresar el cambio y queda jugando con 10 el equipo contrario por un minuto. Entonces, se está haciendo cumplir esa norma. Entonces no entiendo por qué se está agregando tanto tiempo si hay ciertas normas en las cuales se está agilizando los partidos.
0: Y el tema del VAR, yo no sé ustedes, pero en el partido de Marruecos-Brasil, creo yo que mínimo se tenía que haber analizado las dos posibles tarjetas rojas. Una de Hakimi sobre Vinicius Junior y otra del lateral izquierdo, que se me escapa ahorita el nombre, sobre Hakimi. Dos planchas importantes en el compromiso donde el VAR No, en ningún momento se analizó tacos por delante, plancha totalmente escandalosa y no se analizó. Han sido un poco flexibles en cuanto a estas faltas en lo que va de Mundial. No he visto la rigurosidad en cuanto a la interpretación del juego brusco en este Mundial, ¿no? Pero sí, lo que Albert dice llama la atención porque sobre todo en ese partido contra Marruecos creo que se están haciendo énfasis sobre todo en cada vez que hay una falta, el cronómetro se paraliza, el árbitro lleva ese tiempo.
1: Ese registro.
0: Y ayer en el partido entre Ecuador y Costa de Marfil yo creí que iban a dar como mínimo 10 minutos y dieron 6.
2: Lo cierto del caso, muchachos, estoy observando, no lo vi ayer por tema luz, el resumen de Ecuador-Costa de Marfil, el portento físico de los marfileños es impresionante. No,
1: Ecuador respondió. Por eso es que digo que de las tres selecciones sudamericanas, más allá del resultado, la bien parada y lo que se logró visualizar mejor fue Ecuador.
3: Es que en la primera parte Ecuador mereció más fortuna. Era para tranquilamente haberse ido 2-0. Pero no ocurrió.
2: Sí, dos pelotas en el palo, ¿no?
3: Tres durante todo el partido.
2: ¿Quiere que le diga algo, muchachos? No sé si esté equivocado. Yo, para también nuestros oyentes, si este puede ser el mundial para una selección africana.
0: Marruecos es el gran candidato.
2: No metes a Costa
0: de Marfil. No, Costa de Marfil no.
2: No.
0: Costa de Marfil no. Costa de Marfil, si no me equivoco, estuvo ahí coqueteando con el repechaje, ¿no? Si no me equivoco, ¿no? Costa de Marfil. No, lo que pasa es que siempre esta selección ha tenido jugadores muy importantes. Ahí está lo de Diallo, ¿no? El extremo del Manchester United, que hizo y marcó la diferencia en el día de ayer con esa calidad individual, esa forma de revolucionar el fútbol en cuanto a la dinámica. Y ayer se vio, cada vez que encaró, ganó los duelos y afortunadamente tuvo esa opción del gol que la mandó a guardar, ¿no? Pero creo que yo, de las selecciones africanas, la principal es Marruecos.
2: ¿Sí? ¿Solamente para usted Marruecos?
0: Sí. No veo otra que...
1: Bueno, todavía falta por jugar Senegal, falta por jugar Ghana, que quizás pueden demostrar un poco más. Pero quizás lo que no deja duda es la condición física que tiene cada selección africana. Yo creo que eso no hay que dejarlo en duda, porque fíjese lo que ayer demostró Costa de Marfil. Lo que ayer demostró Costa de Marfil frente a Ecuador en esa condición física a lo largo de los 90 minutos y un poco más. Entonces hay que esperar de que debute Ghana, de que debute Senegal, selecciones africanas con buena condición física, con jugadores interesantes que puedan estar demostrando algo.
2: Por eso les digo, este puede ser el mundial para una selección africana. Creo y tengo rato esperando eso también, no solamente de Marruecos, ojo, ¿no? Sino de esas que usted ha mencionado, Costa de Marfil, de Ghana, de Senegal, que son selecciones que vienen trabajando también desde hace rato.
3: De las que están pendientes por debutar en el Mundial, considero que Senegal podría ser la selección con más firmeza en el Campeonato del Mundo. Pero yo me anoto con lo que dice Daniel, considero que la selección de Marruecos es la más fuerte. Y es la más fuerte porque tiene buenos jugadores que juegan militan en buenas ligas y que a su vez tienen un trabajo colectivo muy significativo, aparte de lo físico. Porque un equipo que te corre, que te marca, que te asfixia, que si no que lo diga Brasil.
0: Sí, bueno, tenemos encuesta, ¿no, Albert? Tenemos encuesta a través de nuestro canal en YouTube para también empezar a interactuar con ustedes ahí a través de nuestro canal en YouTube. Los invitamos a que si no le han dado like y les gusta ese tipo de contenido, nos regalen ese pulgar arriba. Si no se han suscrito, suscríbanse. Ya estamos 3.213 suscriptores. Vamos rumbo a los 4.000, así que los invitamos a los que no se han suscrito que se suscriban. Tenemos encuesta. Hoy debuta Uruguay. ¿Cómo queda el partido?
2: ¿Cómo
0: gana Uruguay? ¿Gana Arabia Saudita o empata? Ahí está la encuesta a través del chat de nuestro canal de YouTube. Los leemos.
2: Epa, por cierto, ¿sí fue verdad que al chino lo invitaron para el partido inaugural de la selección en el Mundial?
0: No, oye, no sé.
2: Sí, me preguntaron, me escribieron. ¿Cómo? Sí, sí, lógicamente, para el partido inaugural de la selección uruguaya en el Mundial. Vamos a hacer algo, muchachos. Nos vamos a ir a la pausa, sí, señor. Ya regresamos con mucho más. Aquí, aquí estamos en Radio, sí, en Radio Sport.
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0: Sí, señor, seguimos presentándoles a todos ustedes.
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3: Muchas selecciones vinieron preparadas, sin embargo, Sudamérica le ha faltado más. Bueno, esto está comenzando, falta tela que cortar, nos escribe Juan Alberto Sandoval. Pablo Luna nos dice, muchachos, para mí hasta ahora la mejor presentación es la de Ecuador, a pesar del resultado, y ojo con Estados Unidos. Lo de Estados Unidos no sé, ¿no? Pero si lo del pasado sábado frente a Paraguay, lo del pasado viernes frente a Paraguay, fue, y hasta ahora, el partido que quizás para mí, ojo, para mi apreciación, otra presentación así de esta selección no va a haber. Para mí.
4: Pero hay que verlo, porque la selección está bien conformada. Tiene jugadores en la mitad del campo interesantes. Tiene jugadores en la zona delantera que son definitorios a la hora de tener las opciones. Tal es el caso de Pulisic, jugador de nivel.
5: No, es que ingeniero, yo después que cuando vi que Estados Unidos estaba goleando a Paraguay, yo no me había dado la tarea de analizar jugador por jugador. Tiene jugadores interesantes en Europa.
4: Claro.
5: Ojo con Estados Unidos. ¿Qué? Que a la calladita Pochettino armó un equipo que le puede... Capaz, no lo vamos a decir que va a ser campeón del mundo.
4: Puede llegar a octavos de final.
5: Va a competir.
4: ¿Y por qué no llega hasta cuarto? No se sabe.
3: Recuerde que es la anfitriona, ¿no? Tienen que llevarla lejos. Táchira Grande nos dice...
4: Sí, pero eso no sigue.
3: Hoy
4: ¿no?
3: Debuta
4: esa regla no se da, porque recordemos lo de Sudáfrica.
3: Hoy debuta la favorita del Mundial, esperemos, de la talla España, la roja. Joan Velázquez nos dice, ese culimbrey de descanso entre el primer tiempo y el segundo tiempo está acabando con el fútbol.
5: Uy, bueno,
3: fíjese,
0: creo que es muy largo.
5: No, pero caso contrario, que hay una, caso contrario a lo que sucede en la Copa Libertadores y la Suramericana. Uno, yo soy, no sé ustedes qué opinan, pero cada vez que va a haber un culimbrey en Copa Suramericana y Copa Libertadores, uno se deleita por las arengas, por lo que pueden decir los técnicos, por esa capacidad de análisis para tratar de resolver un problema o una falla dentro del terreno de juego, y eso le da ese sabor sabroso a la Copa Libertadores y la Copa Suramericana. Uno esperaba lo mismo en el Mundial y resulta que lo que meten es publicidad.
3: Claro, es que...
0: No.
3: Sí.
0: Ya va, perdón. Pero es el canal que usted ve.
3: No.
5: ¿Todos?
0: Pero, se lo digo, es el canal que usted ve.
3: Solo hay uno que deja el sonido ambiente, pero a su alrededor está pasando la publicidad y es el canal de Telemundo.
0: Sí, por eso le digo.
3: Más nada.
0: Es el que está viendo.
3: Más nada. No, de resto, los que el canal autorizado, DirecTV, los canales que tienen los derechos como Televen, las cadenas, los canales colombianos, de una vez van a comerciales, de una. Telemundo es el único canal que sostiene la imagen con los fanáticos y con lo que está ocurriendo en ese culimbrey, pero sin tener la imagen, sin tener, perdón, el sonido de la publicidad, pero sí sale en la pantalla.
4: Pero usted, ¿por qué dicen eso? Es que simplemente los canales de televisión tienen que pagar los derechos de transmisión.
5: Ah, pero hay mucho. No sé.
4: ¿No?
5: Pero ya va.
4: ¿Cuánto cuestan los derechos de transmisión?
5: Pero ingeniero, eso.
4: Bueno, pero hay que dejarlo ahí.
0: Lo que quiere decir Jesús es parte de la comercialización.
4: Es parte de la comercialización.
0: Que claro. Te van a decir a ti como empresario, tú eres el dueño de un canal de televisión y le dices a Albert, tengo algo especial para ti, es el cool break, todo el mundo está esperando, y ahí va a salir la publicidad.
3: Usted sabe lo que cuesta una publicidad en ese punto del partido.
5: Entonces, ¿qué están diciendo? ¿Que la Copa Libertadores y la Suramericana, qué? ¿No venden ese espacio?
4: No, pero es distinto.
3: No lo venden.
5: Que prefieren mostrar.
4: El nivel de costos para transmitir,
3: lo que pasa, lo que pasa es que no sé. vamos a dimensionar la cantidad de audiencia que hay viendo un partido del Mundial a lo que hay viendo un partido de Copa Libertadores. Sí, vamos a dimensionar eso.
5: Pero que todos queríamos entonces, eso, ¿no?
3: Sí, exacto.
4: Ah, bueno, eso ya es otra cosa.
3: Y a ese punto...
5: O sea, ¿a usted le gusta?
3: No, estamos hablando de gustos, ¿no?
5: Obviamente sabemos que es por comercialización.
0: ¿Sabe qué? Lo que pasa es que la gente no estaba acostumbrada a ese Golden Drive. Entonces, aquel que no vea
5: al Colibrí,
0: la Copa Suramericana, aquel que no vea la Copa Libertadores, que tenga la posibilidad de poder observar y ver cómo es, y le dice el técnico, yo recuerdo, ¿cuál fue el que dijeron? No, nos están arrollando, pero no entreguemos el partido, algo, no me acuerdo cuál.
5: Bueno, ahí está la famosa frase de César Farías, que se hizo viral.
0: Es ahí también.
5: ¿Qué cabeza, pasó? Cabeza fría, aquello caliente.
0: Correcto.
5: No nos quedemos sin nada. Lo que dijo César Faría, cabeza fría, aquello caliente, ¿no?
0: Bueno, exactamente, pero eso es parte de la comercialización y es parte también de cómo puedes tú salvar también los corotos.
5: Gracias a Joel Culé, que nos advierte que se había ido el audio. Sí, y bueno, fue un cablecito que se movió por acá.
3: Los veranos, Joelito. Nos dice por aquí Joel Culé, esperemos, señores, hoy de la talla del equipo de Uruguay para sacar la casta por Sudamérica. Pablo Luna, Marruecos, tremenda selección. Táchira, grande, no, Joao, este mundial es europeo-sudamericano. Que los africanos van a estar en la pelea, sí. Y si vamos al caso, es más selección Senegal, que le ganó la Copa África a Marruecos. Y luego se la quitaron para dársela a Marruecos un par de meses después.
0: Me escribió Joel aparte, me dice, ya escucho al ingeniero.
3: Sí. Ciro Ramírez nos dice, el Mundial en sus momentos claves, cuartos, semis, están las poderosas. El Mundial pasado, Argentina perdió el primer juego y el resto es historia. Hay que ver a Senegal versus Francia y ya veremos quién es la africana más fuerte. Brasil, como está jugando, le gana hasta a Venezuela, dirigida por Vizcarrón, del técnico estudiado.
4: Ese es un partido... termómetro, ojo, ¿no? Ese es un partido termómetro.
5: ¿Cuál, ingeniero?
4: Mira, muchachos, lo de Senegal-Francia. Ahí vamos a saber cuál es el nivel de la selección africana.
5: Francia contra Francia.
4: No, usted lo mencionó, es. Senegal-Francia. Senegal-Francia.
5: Bueno, Francia contra Francia.
4: Ahora, hay que decir lo siguiente en cuanto a esas comparaciones ya con la Vinotinto.
5: Senegal contra Senegal.
4: Ya hay que sacarse el chip de lo que aconteció con la Vinotinto. Porque si nos ponemos a apreciar lo acontecido con Turquía, ojo, Turquía no jugó mal. ¿Perdió 2-0? Sí. ¿Por qué sucedió? Ya lo mencionamos anteriormente. Pero una selección muy bien conformada, que tiene jugadores de nivel, que lamentablemente en su partido ante Australia no concretó, pero Venezuela le jugó bastante bien, al menos yo diría que unos 60 minutos a dicha selección turca.
3: Bombardero nos dice, me van a disculpar. Las comparaciones son odiosas, pero debo hacer lo siguiente. Ecuador ayer fue el Deportivo Táchira en el torneo de apertura.
4: No, pero no puedes comparar
3: pero una selección. Llegó muchas veces, pero no definió.
4: Ajá, pero eso significa que la selección...
3: Y más bien lo vio hacer.
4: Pero eso significa que la selección juegue mal. Una cosa es jugar bien, otra cosa es ganar. Ahora, si nos volvemos todos resultadistas... entonces no importa, que juegue mal pero que gane.
5: Pero yo no veo nada malo de lo que está diciendo el oyente. ¿Qué le hace falta a Táchira al
0: gol? ¿Quién está haciendo una comparación?
4: Pero Táchira no ha jugado mal.
5: Por eso mismo.
4: Ah, bueno.
5: Nadie está hablando del gol.
3: Él lo que está diciendo es que llega y no hace gol.
4: Bueno,
3: y le pareció al Deportivo Táchira en la apertura.
4: ¿Cuántas zonas se divide el terreno de juego? Claro, ¿cuántas zonas?
3: Pero no están diciendo que está jugando mal.
4: Pero déjeme aclarar.
0: Pero no le aclaro usted al oyente que es el que tiene.
4: Cuando de una vez lanzan el comentario, no. Lo que pasa es lo siguiente: una selección o un equipo se va de zona defensiva al ataque. En la última zona, coincido plenamente, está fallando dicha selección. ¿Qué hay que mejorar? Esa es la definición. Lo que aconteció con Táchira. Pero sin embargo, cuando usted se da cuenta, la clasificación de Táchira a lo largo del torneo estuvo en la palestra.
0: Ahí, no? lea lo que le dije.
3: Juan Velázquez, ya va, muchachos. Yo me quedo con las ganas de escucharlos a ustedes en los comentarios de las transmisiones de verdad en cada partido. Dejen el humo con los Estados. Eso es correcto, Táchira grande. Estoy con usted. Lo de Estados Unidos frente a Paraguay fue ese partido. Ya no va a haber más partidos de ese calibre que va a presentar el equipo de Pochettino. Franklin Chacón nos dice, el mejor juego de los que he visto, Ecuador, Costa de Marfil, Corea del Sur, juega muy bien al colectivo.
0: Sí.
3: Nos dice Joel Culé, ingeniero, lo que dice Bombardero es verdad. Relájese, pero no se altere. Respire, amigo. Lo que dice el amigo es que falló, no metió los goles. Albert, dele agua al ingeniero.
5: Sí, ya por ahí dijo que también le
0: parte. Ya mandamos a hacer Mancenilla.
5: Que el ingeniero que le parte una torta a Vizcarrondo, sí, ¿no? Saludos para todas las personas que están ahí conectadas. Los invitamos a que si no le han dado like, le den like, regálenlo. Regálenlo. ese pulgar arriba y si no se han suscrito, suscríbanse.
3: Hola, buenos días. En 16avos habrán sorpresas en el Mundial. En el primer partido pueden pasar muchas cosas y alguna super favorita no pasará a octavos de final. Nos escribe DJ Pocholo SC. Celio Márquez dice, le robaron dos penales claros a Haití, ¿por qué sucede esto? ¿Acaso Haití no vende el marketing?
5: Mire lo que dice John Velázquez, cuando se fue el audio, ¿qué? Estábamos nosotros en el Culin Break.
3: Ah, bueno. Edgar Delgado nos dice, buenas, ¿qué saben de las contrataciones para el Deportivo Táchira? No sabemos aún nada. Edilio Ramírez dice, según los paraguayos, los periodistas son los responsables de las mañas en las eliminatorias sudamericanas. No le pueden hacer en los mundiales y por eso de sus fracasos. Este mundial es europeo. También nos escribe por aquí Celio Márquez, nos dice, el jefe de la Conmebol Domínguez no puede hacer nada por su selección. Ayuditas. Bueno, eso es parte de los mensajes que nos dejan a través de nuestro stream arroba Radio Sport TD. Gracias a todos los que están conectados allí, los que dejan su mensaje, los que escriben su opinión de lo que nos va dejando de a poco esta Copa del Mundo, este campeonato. En 4 días de presentación, 12 partidos que se han desarrollado a lo largo del pasado 11 de junio.
0: Pero me escriben por acá, para ir cambiando también de tema, me lo pasa por acá Diego, estoy tratando de indagar un poquito. El goleador ayer de la selección de Suecia, ¿saben dónde nació? ¿Y es para investigarlo?
5: ¿Isaac?
0: Sí. ¿O no, o Yacid?
5: Ah, ok.
0: Ayarí, y como la recta, ¿no? Que hay bien llano. Ayarí. Nació en Caracas.
5: Ah, bueno.
0: Nació en Caracas.
5: ¿Qué nombre tiene?
0: Yacid Abbas Ayarí.
5: Mira, no lo tenía en el radar, ¿no?
0: Hay que buscar bien a Yacid. A ver, ¿no? Me lo escribe él acá. Quedé yo también impresionado. Si hay otro venezolano en el Mundial, ¿no? Ya sé que sea también... IA, ¿no? Sí, pero aquí, vamos a buscar un poquito acá.
5: Mire, ahí estamos viendo en pantalla el uniforme de Brasil. ¿Qué sensaciones les dejó ese color de la camiseta de Brasil? Yo lo veo y lo asocio con Suecia. No sé si qué tal les pareció a ustedes el uniforme y la nueva indumentaria de la canariña.
0: Es que yo siempre he visto la misma camiseta.
5: Ah, pero eso es un amarillo muy pálido. Eso no es habitual en Brasil.
0: No sé si le faltó tinta a la pero no sé. Siempre los he visto así, ¿no? Una franjita verde, amarillo, franja verde, más nada.
5: E incluso hasta el short es demasiado claro para los uniformes tradicionales de la selección brasileña. No sé qué opinan, lo traigo a colación porque es la sensación que me genera a mí.
3: Yo creo que este uniforme, ya voy a investigar, pero está basado en uno que ya jugó Brasil en la Copa del Mundo. Déjeme buscar por aquí, creo que está diseñado en una de las Copas del Mundo que ya ha disputado Brasil. Exacto, ya voy a investigar, en cuanto al uniforme que está presentando la canariña.
5: Ahí está, ¿no? También, si quieren opinar del uniforme de Brasil, lo pueden dejar en su chat. A mí me parece que se ve pálido, se ve insípido el uniforme de Brasil, pero también es cuestión entre gustos y colores. A ver, ahí está la encuesta, ¿no? Tenemos la encuesta, vamos a revisar rápidamente cómo va esa encuesta, donde tenemos debuta Uruguay, ¿cómo queda? ¿Gana Uruguay, gana Arabia Saudita o empata? Vamos a ver cómo va en estos momentos, 89% a favor de Uruguay, basado en 27 votos, gana Arabia Saudita 7% y empate, bueno, por aquí alguien votó, ¿no? 86-11% y empate el 4% es lo que va en estos momentos la encuesta a través de nuestro canal en YouTube.
3: No se cree, Juan Alberto Sandovaldo dice, bombardero nos muestra una metáfora entre Ecuador y el Deportivo Táchira. No los está comparando. El ingeniero Chucho, esto es vero, quedarse tranquilo. Claro que es que no es que esté jugando mal.
0: Sí, yo sabía que era IA, ¿no? Que era claro. Sí, Yacine. Nació en Solna, Suecia, el 6 de octubre del 2003. Y aunque representa futbolísticamente a la selección de Suecia, tiene raíces norteafricanas directamente de su padre. Su padre es tunecino y su madre marroquí. Imagínense, ayer le marcó a la selección que vio nacer a su padre, ¿no? A la selección de Túnez.
3: Táchira Grande nos dice, el uniforme de Brasil es como Brasil, pálido y malo.
5: Ah, bueno, mire.
3: Y Joan Velázquez nos dice, al ingeniero, las gotitas de Valeriana. Nos escribe Joan. Quedan 92 partidos, muchachos. Nos agrega Joan Velázquez.
0: Sí. Bueno, parte de las cosas que hay para poder compartir con todos ustedes también acá en Radio Sport, Todo en Deportes. ¿Les parece, muchachos? Y me permiten, nos vamos a ir a la pausa. Al regreso, bueno, ¿cuáles son los partidos de hoy? Para que la gente también los tenga, vamos a entregarlos de una vez, porque nos venimos con el fútbol venezolano. A ver qué es lo que pasa con Táchira, qué es lo que pasa también por allí con las contrataciones que vamos a tener en nuestra liga, porque no la abandonamos, porque no nos olvidamos también de qué es lo que va a pasar y qué es lo que va a suceder el día de hoy. ¿Cuáles son los partidos?
4: Los partidos de hoy son España, Cabo Verde, Bélgica, Egipto, Arabia Saudita, Uruguay e Irán, Nueva Zelanda.
0: Es España, Cabo Verde, ¿cierto?
4: 12 del mediodía, Bélgica, Egipto, 3 de la tarde, Arabia Saudita, Uruguay, 6 de la tarde e Irán, Nueva Zelanda, 9 de la noche.
0: Irán por Nueva Zelanda, puede ser que sí. Vamos a ver a la figura del momento. A Pin también lo vamos a ver. Nos vamos a la pausa. Sí, señora, aquí estamos nosotros en Radio Sport.
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3: 7:47 minutos de la mañana, continuamos en la información deportiva. Nos escribe Bombardero por ahí, una evidente llamada de Bobaina, dijo que los brasileños se las van a llevar extraterrestres el 24 de junio contra Escocia. Entonces, quería llamarles que, muchachos, hay que ser conscientes. A Brasil les va mal el juego desde que pasó con el gato en Qatar. Eso es correcto. Nos escribe un buen mensaje, nos deja Jesús Mendoza. Nos dice lo siguiente: buenos días, hermoso mensaje para todos. No permitas que un mal momento te haga pensar que tienes una mala vida. Dios sigue escribiendo tu historia y todavía quedan capítulos hermosos por escribir. Nos da y nos escribe y nos regala ese mensaje Jesús Mendoza.
0: Gracias, dale, Jesús, gracias.
3: También por aquí nos escribe Joel Culeo. ¿Qué opinan, amigos, que dejaron a Endri en la banca? Tremendo jugador que hubiese resuelto fácil el partido de Brasil.
0: Coincido.
3: Ancelotti se la tiene montada.
4: Estamos de acuerdo.
5: Lo de Igor, el delantero del Brentford, ¿no?
3: Sí. Si
5: no, ¿cómo se come esa? Un delantero centro, la pelota le pasa por el frente. Hubiese cambiado la...
0: ¿Sabe qué? Cerró los ojos antes de regresar.
4: No, pareciera que lo de Ancelotti con... En contra, hay que decirlo así, de Endrit es de vieja data, ¿no? Lo hizo en el Madrid, sí. El jugador prefirió salir de la institución y bueno, ahora llega la selección, se pensaba que iba a ser titular luego de esa actuación ante Croacia en el partido amistoso y lamentablemente no fue tomado en cuenta ni unos minutos.
0: Bombardero. No solamente en Croacia, lo que hizo también en Francia.
4: Exacto. Ah, no, sí, bueno, allá 8 goles, 8 asistencias.
3: Bombardero nos dice, el DT Álvaro Recoba retorna el próximo jueves 18 de junio para continuar con la planificación de la pretemporada que arranca el próximo lunes 22.
0: Este jueves.
3: Con todos los jugadores en contrato, esperemos. El fútbol nacional... En cuanto a noticias de altas y bajas, Trujillanos ha anunciado una serie de altas interesantes.
5: Ajá, ¿cuáles serán?
3: En las cuales Jorge Echeverría, Franklin González, también anuncian Axel Albert, Darvis Rodríguez, Víctor López, Manuel Granados, parte de los altas que da Trujillanos para lo que es el torneo clausura.
0: Ahí tiene que colocar usted también a Cristian Santos, que llegó antes.
3: Cristian Santos, que había llegado en mitad del torneo de apertura.
5: Franklin González,
3: él se formó. Exactamente. Monagas da la alta de Jesús Ortiz como el estratega que va a tomar las riendas del equipo para el torneo clausura. El Caracas reafirmó a Henry Meléndez. Esto da a entender de que ni Monagas ni Caracas van a apostar por un técnico extranjero. Monagas lo ha hecho ya en los últimos, en la última temporada lo hizo con Zabaleta, el cual no continuó. Después apostó por el ecuatoriano, no logró sacar resultados importantes. Ahora apuestan ya por un técnico nacional para quizás darle un refuerzo a la plantilla, darle lo que necesita hoy la plantilla del Monagas. Y el Deportivo Táchira a la espera de lo que se pueda estar incorporando el próximo lunes en lo que será esa pretemporada para arrancar el clausura con el objetivo en lo que es el torneo clausura o la acumulada. Primero la acumulada y después en lo que es el torneo clausura. El Portuguesa también da un comunicado hace días, ¿no? Deja un comunicado aquí en lo que despide varios jugadores y dice lo siguiente: la directiva del Portuguesa anuncia que por mutuo acuerdo y que cumplimiento de las decisiones derivadas de la planificación deportiva del club, la desvinculación de los jugadores Marco Bustillo, Baker Velázquez, Gonzalo Zalega y Oscar González.
0: Me extraña lo del argentino Zalega, ¿saben? Porque fue uno de los jugadores que más le rindió a Leo González allí en la mitad de la cancha. Sí. Me extraña lo de Zalega.
3: parte de los movimientos que se empiezan a desarrollar en el fútbol nacional para de cara a lo que es el torneo clausura. También por aquí nos llega la noticia de que el defensor Henry Plazas no seguirá vistiendo la camiseta de Anzoátegui de cara al próximo torneo.
5: No es un mal central, ¿no?
3: No, no es uno al central, es correcto. Henry Plazas, que no continúa con el Anzoátegui en lo que corresponde al fútbol nacional.
5: Sabe que Tomás Rincón estuvo este fin de semana por la ciudad de San Cristóbal. Muchos creadores de contenido se acercaron y le hicieron la pregunta directamente al grano, ¿no? Uno de ellos fue Carlos Delgado. Le pregunta, ¿quiere vestir los colores del Deportivo Táchira? ¿Quiere volver al Deportivo Táchira? Dijo que sí, no, nunca se negó. Pero que todavía tiene que resolver temas con el Santos de Brasil.
0: Tiene
5: ¿no?
0: que regresar a Sao Paulo a ver qué es lo que pasa con Santos también.
3: Táchira Grande nos dice, Países Bajos lo va a sacar Suecia, ya van a ver amigos, se quedará el ingeniero sin su favorito.
0: De verdad, ¿ninguno de ustedes dijo cuál era la selección favorita para ustedes llevarse el Mundial?
3: Ah, ¿no? Porque es que...
5: ¿Está muy jugoso? Yo tengo una y le voy a hacer fuerza.
3: Portugal.
5: Porque la final del Mundial es el 19 de julio, día de mi cumpleaños.
0: Cuidado con las hemorroides.
5: Como regalo de cumpleaños, quiero ver a CR7 levantando la copa.
3: Ay, Dios mío.
5: Quiero ver a Cristiano Ronaldo levantando la copa.
3: Ay, Dios mío. Que,
0: No es descabellado.
4: No, tiene una buena selección.
0: Tiene una extraordinaria.
4: Tiene una muy buena selección.
0: Tiene buen plantel.
3: No, claro.
4: Es la plantilla. No es solamente
3: claro,
4: Cristiano.
3: Pero, ¿cuál es su favorito? Pero llegar a ese deseo tampoco.
5: Pero es mi deseo, lo tiene él. Es mi deseo de cumpleaños.
0: No solamente eso. Ya aquí nos tenemos que quitar las caretas todos.
4: Claro.
0: En el Mundial pasado, la mayoría de la gente deseaba que Argentina fuera campeón para que Messi levantara la copa, porque no tenían buen plantel. Se le dieron las cosas.
5: Sí.
0: Y no sé, no voy a emitir ese juicio, pero no sé si lo ayudaron o no, si los ayudaron o no. Pero, de que pasó, pasó. De que pasó, pasó.
5: Sí, de que vuelan, vuelan.
0: Sí, de que vuelan, vuelan. ¿Y a quién no le gustaría que, por ejemplo, Cristiano también levantara la copa?
5: Sí, bueno.
0: Es lo que le hace falta ganar una Copa del Mundo. Y no solamente a él. Al fútbol portugués, porque vienen haciendo las cosas muy, pero muy bien durante, han sido un campeón de la Eurocopa.
5: Sí, claro.
0: Sí, de la Recopa.
3: De la National League.
0: De la National League.
5: Sí. Sí.
0: ¿Por qué no pensar de que
5: yo Portugal no descarto puede? A Portugal, yo no lo descarto.
3: No, me gustaría que Brasil consiguiera un campeonato.
4: Uy. No le va a alcanzar.
3: No, bueno.
5: A ver, no
3: es así como el deseo,
5: pero no le quite la posibilidad. Albert, me critica a mí sí. por mi deseo, claro. Pero él desea que Brasil.
4: Sí. Hay que ser claro.
3: Sí, pero no.
4: Yo le respeto el deseo al señor Albert Cáceres. Sí, Brasil sí. es su favorito, pero yo particularmente no creo.
0: ¿Pero para quién?
3: No, claro, es que esa es la realidad.
0: ¿A usted quién cree usted que gane el mundial?
4: Para mí, Países Bajos.
0: Países Bajos.
3: Uy, usted, ahí señor. Táchira Grande, Joel. Aquí no
0: España,
3: sé.
0: Dice Gabrielito.
3: Ay, España, tío. Dice bueno, España juega hoy.
4: Muy buena selección, ojo.
5: Sí. Yo de corazón quiero que llegue Portugal por Cristiano, pero creo que Francia es la gran favorita.
0: Sí.
5: Sí.
3: Nos dice Táchira Grande, favorita España. Nos dice por aquí Joel Molina, final España-Francia. Nos escribe también por aquí Joel Cule. No, Joao, hasta hoy íbamos bien. ¿Cómo que Messi lo ayudaron en eso, señor Joao?
0: Señor, yo no estoy diciendo... Fibra, ¿no? Estoy
3: tocó fibras.
0: Sí, le estoy diciendo, ¿verdad? Le estoy diciendo...
4: Aparecieron la gente los dice, Messi Lover.
0: Dice, yo les dije a usted, la gente dice. Yo no lo dije, ojo con eso. Señores, mi favorito... Se los voy a decir el día 19. Que estén muy bien, que tengan gran día.
4: ¿Pero cómo así que el día 19?
0: Que tengan gran día, que tengan gran inicio.
3: No, yo
0: de
3: el
0: semana.
3: 20 le digo quién queda campeón entonces. Sí.
5: Bueno, la jornada rápidamente para hoy. España, Cabo Verde, al mediodía. Bélgica, Egipto, a las 3 de la tarde. Arabia Saudita, Uruguay, a las 6 de la tarde. E Irán, Nueva Zelanda, a las 9 de la noche con el debut del gran Tim Payne.
0: Ojo con tres jugadores de Portuguesa. Esa la leyó Albert. Ojo con tres jugadores de Portuguesa. Están siendo tocados por el árbitro. Entre ellos. No, pero el bombardero le mete piquete, ¿no? Sí, entre sí. ellos el mediocampista, bombardero. Hay que escribir con los nombres, por favor. Nosotros no podemos leer eso al aire. Ustedes hacen parte de esto también. A los que están conectados, vamos a ver quiénes están allí que no le han dado like. quienes tenemos más de 60 personas y nadie le ha dado like. Ayúdenos también. Ustedes quieren que este contenido siga creciendo y siga llegando lejos. Ustedes también tienen que apostar a ello. Señores, nos vamos. Ya se viene el mañanero. Así que un abrazo para todos. A disfrutar a la hora del mediodía, a comerse una buena paella, ¿no? Porque juega España. Chao, chao.
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Un nacional con elementos de lenguaje, salud, sexo y violencia tipo A, que puede ser escuchado por niños, niñas y adolescentes sin la supervisión de madres, padres o responsables. 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A continuación, en estricto cumplimiento del artículo 14 de la disposición transitoria única número 5 letra A, transmite Ritmo, Sabor y Clave, una producción nacional independiente de César Augusto Irazábal Mendoza, número 34639, espacio de corte recreativo, contentivo de elemento de lenguaje.

0: buen tema para iniciar nuestro programa hoy día, mi gente. Sean todos bienvenidos. Villas Caracas Boy, Sergio Vargas, Bonay Caderú.
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0: Hey, hola, hola, ¿qué tal? Muy, pero muy buenos días. Sean todos bienvenidos a la programación musical informativa, del que es en definitiva tu prime time favorito de todas tus mañanas.
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0: Reciban el saludo cordial de toda la gente que labora, produce y dirige la estación, de la señorita Angieroni Gabriel Irazábal Jiménez, que lo hace allí en la asistencia de producción del espacio, y de quien tiene el inmenso placer de acompañarles hasta las 12 del mediodía, conversándoles una que otra cosilla, el 34.693 de los productores nacionales independientes de César Augusto Irazábal Mendoza. En la gerencia de programación y producción de la estación lo hace el señor Nerio Ramírez, todos bajo el ala y la dirección general de la licenciada Omaira González. Les comento que hoy día es el programa 1910, transmitido por la radio que usted le premia.
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0: Se viene el 25 el viaje a Chichiriviche y el mes que viene también, ya les voy a comentar. Centro Educativo Profesional Los Andes, Ritmo, Sabor y Clave, es una presentación del Dr. Jorge Luis Rodríguez, ginecólogo obstetra Inter, la empresa líder de telecomunicaciones de Venezuela, inversiones Jade, Pollo Loco y Pollo Crispy, Ferre Agro con Cerca, compañía anónima. Hoy 10-15 de junio del año 2026, hoy es el 166º día del año, estamos en la semana número 25 y les comento, les informo que quedan exactamente 199 días para que caduque, finalice y llegue a su fin este año 2026. Allá afuera está siendo un día bonito, un día despejado en algunas zonas, en la parte alta algo encapotado, por ahí cuando veníamos a la estación medio garubó por allí, y acá estamos listos, prestos para llevarte 2 horas 120 minutos desde mucha información, variedades y curiosidades, pero por sobre todas las cosas, vengo cargado de muy buena música que usted podrá apoyar al 0424-709-469, @ritmosaboriclave, es nuestro punto de contacto en todas y cada una de las redes sociales.
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0: Nuestro buen Dios, en esta mañana venimos a agradecerte porque nos has permitido despertar un día más a tu lado. Permítenos llevar tu voz por los caminos a donde vayamos, que conozcan tu amor y tu bondad como lo hacemos nosotros. Úsanos como instrumento para tu obra. Queremos pedirte por nuestros padres, por nuestros tíos, por nuestros hijos, por nuestros abuelos, por nuestros sobrinos, por nuestros primos, por cada uno de esos integrantes de nuestras familias que están allí siempre prestos a darnos amor incondicional y un consejo a bien. Te queremos pedir por los niños, niñas y adolescentes, todos en sus salones de clases. Que hoy tengan un día maravilloso, de mucho aprendizaje, que sus mentes se abran para bien recibir la sabiduría impartida por maestros y profesores. Que sepan identificar a ese lobo vestido de cordero y que su caminar hoy día esté plagado de pétalos de rosas. También queremos pedirte por aquellas personas que están atravesando algún tipo de enfermedad, que están a punto de recibir un tratamiento o que están a punto de ingresar a algún quirófano. Que cada una de sus plegarias sean escuchadas por ti y que tu manto de salud les cubra a cada uno de ellos. Finalmente y no menos importante, quiero pedirte por el emprendedor del Táchira, por el emprendedor del Venezuela. No importa en dónde un venezolano tenga un emprendimiento en el mundo, que tengan un día maravilloso, de muchas ventas, pero también de mucha conciencia. Todo esto te lo pedimos en el nombre del Padre, del Hijo y del Espíritu Santo. Amén. Juntos construimos los caminos de nuestro Señor.
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0: Señoras y señores, a lo que vinimos, a escuchar buena música. De fondo, el señor Nuni Arroyo. Dame un besito, año 2026.

0: Bueno, un 15 de junio del año 1994, el Vaticano e Israel establecen relaciones diplomáticas. En el año 1982, en un partido del Mundial de Fútbol, ocurre la victoria de más goles en la historia de la competición hasta esa fecha, Durante la Copa Mundial de Fútbol España 82, Salvador pierde ante Hungría 1-10. En 1977 tiene lugar las primeras elecciones democráticas en España tras la muerte del dictador Francisco Franco. Un 15 de junio del año 1924 se aprueba la ley ciudadanía india en Estados Unidos, también conocida como la ley Snyder, por la que se le otorga ciudadanía estadounidense completa a los nativos americanos. ¡Qué bárbaro! En 1898 se celebra la primera edición del Salón del Automóvil en París, Francia, uno de los más importantes del mundo.
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0: Bueno, la siguiente frase es una referencia importante hacia la democracia. Oído al tambor. Ningún hombre es lo bastante bueno para gobernar al otro sin su consentimiento. Esto lo dijo Abraham Lincoln. 10 de la mañana, 19 minutos. Talento nacional. El señor Ramón Orbalto. Mi gocha bella del año 2026. Lo escuchas acá en ritmo, sabor y clave.

0: 0424-709-4069, arroba Ritmo Sabor y Clave es nuestro punto de contacto a comunicarse con nosotros. Solicítame el tema de tu preferencia, coméntame dónde me estás sintonizando. Señora Bárbara, muy buenos días, César Augusto, buen programa. Por favor, cuando puedas colocarme algo de Silvestre Dangond, yo te lo voy a buscar. Son las 10:23.
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0: Bueno, mi gente, allá un 5 de marzo del año 1955, el padre José María Velaz, con el apoyo de estudiantes de la Universidad Católica Andrés Bello, fundó la primera escuela de fe y alegría en una humilde casa de la parroquia 23 de enero en Caracas. El impacto positivo de esta iniciativa se extendió a lo largo y ancho de todo el país, generando más de 200 centros educativos en Venezuela que día a día transforman las vidas y construyen un futuro mejor. La iniciativa fue posible gracias a la generosa donación del albañil Abraham Reyes y su esposa Patricia Reyes, quienes ofrecieron desinteresadamente su hogar para dar inicio a esta noble obra educativa. La primera escuela de fe y alegría se convirtió en un centro de esperanza y oportunidades para niños de escasos recursos. Un servidor es egresado del Colegio Abraham Reyes detrás del bloque 29 de el 23 de enero, lo que llaman la zona E. Acá en el estudio yo tengo el grato placer de estar acompañado por las chicas, las hermosas chicas de fe y alegría, que nos van a estar comentando todo lo que este movimiento educativo cultural tiene para el estado Táchira. Vamos a hablar de becas, vamos a hablar de cursos, vamos a hablar de formación integral para que los chicos de nuestro hermoso estado tengan de una u otra manera la oportunidad de ser profesionales en muchas áreas de interés del estado. Buenos días, chicas, ¿cómo están? Sean todas bienvenidas a Ritmo, Sabor y Clave de la gente de Fe y Alegría. ¿Cómo están?
2: Buenos días, César, muchas gracias por el espacio que nos estás brindando hoy. Contenta por poder traer esta hermosa información y invitar a toda la colectividad que se unan a este bonito proyecto de Fe y Alegría.
0: Ok, cuéntame, ¿qué tiene para ofrecer en este momento Fe y Alegría para todos esos chicos que están allá afuera? Hablemos desde la estructura de la educación primaria hasta pasando por cada uno de los cursos. Hay becas incluso que otorga la Fundación Fe y Alegría para apoyar, ayudar a los padres y a las madres de nuestro estado, no solamente de nuestro estado, de todo el país.
3: Muy bien, muchas gracias, César. Fe y Alegría tiene a nivel nacional 176 escuelas, uh-huh, de las cuales 102 son escuelas técnicas y 17 agropecuarias. O sea, de esas 102, 17 escuelas son agropecuarias, y de esas 17, 5 están en Alto Apure y Táchira.
0: ¿Dónde están ubicados los colegios acá en el Táchira?
3: Muy bien. Bueno, en Alto Apure está la escuela Simón Rodríguez en Ciudad Sucre.
0: Okay.
3: Ese es Alto Apure y tiene desde preescolar hasta bachillerato.
0: Okay.
3: Y luego está en el Nula, que también es del Alto Apure, la Escuela Técnica Agropecuaria Fe y Alegría Padre José Pastor Villalonga, que egresa técnicos medios en Ciencias Agrícolas y Pecuarias.
0: Ciencias Agrícolas y Pecuarias. Uh-huh, ¿en qué consisten las Ciencias Agrícolas y Pecuarias?
3: Bueno, los muchachos adquieren habilidades para el manejo de animales, uh-huh, y todo lo correspondiente a las siembras, ¿no?
0: Okay. Todo lo que tiene que ver con el campo.
3: Sí, okay. Exactamente. Entonces, bueno, te decía que está en Pastor Villalonga y con unas características similares pero adaptadas a cada contexto. También está en Naranjales, la escuela Rubén Darío Mora, y en San Joaquín de Navay, la escuela José Vidal Chacón. Aquí más cerca, la más cercana aquí a la ciudad de San Cristóbal, es la escuela Doctor Alberto Díaz González en El Topón, ahí cerca de Peribeca, en la aldea.
0: Pero en San Cristóbal como tal aún no tenemos una escuela de
3: alegría. En San Cristóbal como tal aún no tenemos, y bueno, disposición tenemos de poder ayudar. Lo que pasa es que, así como tú decías inicialmente, pues bueno, se trabaja de la mano de la comunidad. Así okay. nació, así nació, incluso por la voluntad, la suma de voluntades, así nació Fe y Alegría. También tenemos en Orope, en Orope está la Escuela Técnica San Isidro Labrador, también igual Escuela Técnica Agropecuaria en Ciencias Agrícolas y Pecuarias.
0: Ok. A ver, en la parte de becas, hablemos un poquito del tema de las partes de las becas. ¿En qué consisten las becas de Fe y Alegría? ¿A qué público están orientadas? El teléfono, sí, okay. Porque como está pegadito al micrófono suena. ¿A qué tipo de personas están orientadas las becas? ¿Y de qué constan las becas de Fe y Alegría?
2: Bueno, mira, las becas van dirigidas a los niños de estos sectores, que son sectores vulnerables, y se realiza una campaña para unir a la comunidad y a las empresas privadas a que costeen la mensualidad o la dotación, ya bien sea de uniformes, útiles o un apoyo para cada una de estas instituciones, ya que el manejo de costos para la institución, pues tema país, se han ido disparando, y en esas zonas hay representantes o alumnos que no logran cubrir ese monto de mensualidad. Entonces, a ese riesgo los niños están haciendo un tema de dejar de estudiar, de salir de su estudio e irse a trabajar.
0: Es que una de las cosas que a mí más me preocupa, yo días atrás estaba conversando con un chamo que normalmente está en la otra emisora, y entonces él lava carros, lava motos, lo que tú le lleves, ¿no? Yo le decía, papá, pero si tú tienes edad todavía para estudiar, ¿por qué tú estás trabajando? Y me decía, pero ¿para qué yo voy a estudiar? Si yo aquí vengo y lavo 4 carros y llevo el pan para mi casa. Entonces, yo siento que hay que reeducar, no solamente al chamo, sino también al papá. Porque de repente el papá tiene una ayuda por parte del niño, pero el niño está para estudiar. Entonces, hay que enseñarle al niño que de una u otra manera, estudiando, va a tener muchos mejores beneficios. Que, ojo, que es un trabajo loable, es un trabajo honrado y todo lo que tú quieras, pero estás desperdiciando un talento que está allí. Entonces, la persona que te está escuchando en este momento, que de una u otra manera a lo mejor no tiene el dinero para, bien sea, comprar los útiles, comprar el uniforme. Yo recuerdo un caso, yo tenía un compañero de universidad en Caracas, en Puerto La Cruz. Él se llama Ricardo Ricardo Cepeda. Y Ricardo iba a estudiar, su mamá trabajaba en una panadería y él hacía sus cuadernos con las bolsas de pan. Wow. O sea, él agarraba las bolsas de pan, las picaba y hacía las hojas, ¿sí? Hasta que, bueno, nuestros papás se pusieron de acuerdo y él se graduó con nosotros summa cum laude. Uh-huh. O sea, el hombre es el ascenso más vertiginoso en la historia de PDVSA. Uh-huh. Está trabajando en Dubái. Se lo llevó una petrolera a Dubái. O sea, sí se puede. Si se quiere, se puede. Entonces, la persona que está allá afuera, que de repente no tiene para comprar un cuaderno, no tiene para comprar un texto, no tiene para comprar de repente los zapatos o el uniforme para los chicos, ¿a qué número de teléfono se debe comunicar para que se asesore con ustedes y de una u otra manera el chico pueda estudiar?
2: Mira, se pueden comunicar al 0424-704-7433.
0: Ok, repítelo por favor.
2: Ok, 0424-704-7433.
0: Ok, vamos a ir a un tema musical, voy a identificar el programa y luego vamos a regresar para seguir conversando un poco el tema de las becas y ya vamos a entrar en materia de, por ejemplo, los cursos. Vamos a hablar, por ejemplo, de todo lo que Fe y Alegría de una u otra manera está dispuesto a darle a toda esa población infantil estudiantil acá en el estado Táchira, ¿ok? Me voy con esto. Me pidieron algo de Silvestre Dangond, aquí lo coloco con Manuel Turizo. El tema lleva por nombre El Pacto del año 2026 y lo escuchas en Ritmo, Sabor y Clave.

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0: El señor Fonseca, Eres mi sueño, acá en Ritmo, Sabor y Clave, transmitido por supuesto por Buena Compañía 94.1 FM. Continúo con los amigos o las amigas de Fe y Alegría. Estábamos hablando del tema de las becas. Repite el número de teléfono, por favor.
1: 0424-704-7433.
0: ¿Qué más abarca el tema becas de Fe y Alegría?
1: Bueno, mira, en este programa becas, ¿qué más abarca? Que el joven no me deje el pupitre. Eso es fundamental. Que él siempre esté en su jornada escolar. Tenemos niños que ya ahorita tenemos un caso particular en una escuela del Topón, un niño de octavo grado que con su padre están sacando ahorita una producción de pollos. Esto es generado al estudio que se está realizando pues en su carrera técnica agropecuaria. Ellos ven avicultura, ven ciertos tips de las estas materias y él ya está colocando en práctica toda esta información que se le ha ido dando en su escuela. Entonces, pues la idea es invitarlos a todos para que aporten y ayuden a los niños de escasos recursos a poder seguir solventes en los colegios. Entonces, esta es la invitación que se hace. O sea, este programa de becas es cubrir la mensualidad para que estos niños puedan continuar sus estudios y no tengan que salir a trabajar.
0: No, y de hecho se están haciendo unas conexiones por ahí con la gente de Polar para que de hecho cubran todos los gastos estudiantiles del chico. Entiéndase uniformes, entiéndase libros, entiéndase cuadernos, entiéndase incluso alimentación dentro de los, porque deben saber que los colegios de Fe y Alegría tienen comedores para que los chicos de una u otra manera estén allí. Vamos a hablar también ahora rápidamente antes de irnos al corte comercial y regresamos con más de la capacitación. Ya tenemos acá a otra de las integrantes de Fe y Alegría que nos va a hablar un poquito de la capacitación, qué cursos están en este momento disponibles para las personas que quieran venir a aprender, qué van a enseñarle a los chicos cuando están allí en las clases.
2: Hola, buenos días, gracias por la invitación. Mi nombre es Lady Vargas y soy la coordinadora del programa de capacitación de Fe y Alegría aquí en Táchira.
0: Okay.
2: Nosotros tenemos dos convenios activos en este momento, uno en la empresa Primo Pellizari, en la Fundación Primo Pellizari en Paramillo, y otro en el Colegio de Ingenieros en Barrio Obrero, que son los dos lugares donde tenemos los procesos formativos abiertos.
0: Okay. ¿Sí?
2: Para el mes de junio y de julio tenemos talleres programados de inteligencia artificial en el Colegio de Ingenieros en Barrio Obrero, marketing digital también en Barrio Obrero. En la Fundación Primo Pellizari hemos estado realizando talleres en el área de gastronomía con una chef que nosotros tenemos como facilitadora. Y estamos programando también un curso de 120 horas para el día de inicio, lunes 13 de julio. Este curso tiene un valor de $60 porque es de 120 horas. Los talleres sí estamos hablando de $30. Son dos sábados.
0: Okay.
2: El sábado 20 de junio y el sábado 27 de junio, el de inteligencia artificial.
0: Okay.
2: ¿Sí? Lo único que deben llevar es laptop. Nosotros tenemos allí internet.
0: Ok, entonces ahorita al regreso vamos a hablar un poquitito de qué consta cada curso. Ya vamos a comentar también dónde lo van a dictar y a qué población está orientado, ¿vale?
2: Vale.
0: Señoras y señores, son exactamente las 10 de la mañana con 51 minutos. Avanzo con esto, venga. Esto es la nueva música acá en Ritmo, Sabor y Clave, interpretado por el señor Ronald Borjas y Arnaldo Quintero. El año 2026, mi barrio, y escúchalo en

0: regreso. Welcome to the Gulag. Al regreso continuamos con más de Ritmo, Sabor y Clave. 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
3: 11:00 minutos.

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Señoras y señores, muy buen tema para iniciar nuestra segunda hora de programación a cargo de Banda Fiesta, El Fiestona. 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
1: Esto es un temazo, ¿eh? Esto es el señor Fernandito Villalona, el Mayimbe. Me gusta mucho este tema porque es como una declaración de lo que un hombre puede hacer por ella, de lo feliz que la puede hacer. Y pare usted de contar. Altamente recomendado el Mayimbe, con muchos de sus temas. Hay un sorbito de champán por allí. ¿Qué quieres que hagas? Otro gran tema de él. A ver, estábamos hablando de los talleres de Fe y Alegría. Estábamos hablando del taller de IA, por ejemplo. ¿Cuántas horas dura el taller? ¿A qué público está orientado? Y vamos a hablar de los otros talleres que también tengas por allí para que la gente también a bien sepa qué talleres hay o qué cursos o qué posgrados hay o qué lo que sea que vayan a hacer y a qué número de teléfono se deben comunicar para que de una u otra manera puedan inscribirse. De hecho, vamos a estar haciéndole publicidad a todos los cursos a partir del día de mañana. Estén bien atentos a lo que vamos a estar comentando porque de verdad son cursos súper interesantes.
2: Ajá, como te comentaba César, el programa de capacitación ahorita tiene programado para el mes de junio y de julio. Para el mes de junio tenemos el día sábado 20 y sábado 27 de junio un taller de inteligencia artificial en el Colegio de Ingenieros en Barrio Obrero. Tiene un valor de $30. El horario es de 8 a 12 y de 1 a 5 de la tarde los dos sábados.
1: La señora Bárbara pregunta, ¿mi chamo de 12 años y mi hija de 14 pueden hacer el curso?
2: Nosotros recibimos jóvenes a partir de 15 años en adelante. Cuando son casos así, sí, lo elevamos a los jefes y siempre y cuando tengamos una autorización por parte de los representantes, claro, pueden realizar el
1: taller. Claro, el chico va y lo escribe su papá y todo el tema.
2: Exacto.
1: Ok, aparte del curso, ¿qué le enseñas al chico en el curso de IA? ¿Quién dicta el curso?
2: El curso lo dicta la ingeniero Gladys Carrero, sí, uh-huh. Esa es una ingeniero que tiene con nosotros trabajando todo lo que va de año. Para comentarte que este es el tercer taller de inteligencia artificial que vamos a hacer porque nos lo han solicitado bastante. Ahí nosotros damos tres IA, que es ChatGPT, Copilot y Géminis, ¿sí?
1: Okay.
2: Nosotros enseñamos la forma ética de trabajar con estas herramientas porque sabemos que hay que utilizarla inteligentemente y con mucha responsabilidad.
1: Por favor, y sin dejar de usar el cerebro, por Dios.
2: Sí, entonces nosotros en la experiencia que hemos tenido en estos talleres hemos tenido chicos, sí, desde 15 años en adelante, hemos tenido profesoras de aula que están muy preocupadas porque ya no saben cuál es la forma de enseñar a los chamos. Los chamos ahorita es muy difícil captar su atención en clase. Entonces todo el mundo está acudiendo a estas herramientas digitales para poder sacarle el máximo provecho para sus profesiones y para sus emprendimientos.
1: Ok, muy bien. ¿Qué otro curso hay por allí?
2: Marketing digital. Tenemos un taller de marketing digital.
1: Es espectacular, pues. Sí. Con todo este boom de las redes sociales, es súper importante saber cómo trabajar en TikTok, en Instagram, porque son plataformas totalmente diferentes y con público totalmente diferente, ¿no?
2: Sí, ahí está orientado al buyer persona. Esto es, muchos lo hacen muchos emprendedores, ¿para qué? Para ellos determinar bien cuáles son sus clientes potenciales, saber cómo dirigirse a los clientes, cómo comercializar sus productos, cómo hablar frente a la cámara sin tener miedo, cómo vocalizar correctamente las palabras, cómo conectar con la gente. Entonces, o sea, de verdad que es súper importantísimo y ha sido muy buena la experiencia en este taller de marketing digital.
1: ¿Para cuándo está previsto hacer este curso?
2: Sábado 4 y sábado 11 de julio, también en el Colegio de Ingenieros en Barrio Obrero. Lo único que deben de llevar es la laptop. Tiene un valor de $30. El horario es de 8 a 12 y de 1 a 5 de la tarde.
1: Ok, ¿y qué otro curso hay?
2: Tenemos Community Manager. Este es un curso largo de 120 horas. Todos estos cursos y talleres salen certificados por Fe y Alegría Capacitación, ¿sí? El curso de Community Manager, como te comentaba, inicia el día lunes 13 de julio, ¿sí? Nosotros estamos inscribiendo. Nos pueden contactar al número de teléfono 0414-737-4273. Te lo repito, 0414-737-4273.
1: Ajá, y si hablamos, por ejemplo, estos son los talleres, ¿sí? ¿Qué otra modalidad tenemos para toda la gente que nos está escuchando allá afuera? Por ejemplo, para el profesional, ¿qué modalidad tengo? ¿Qué le ofrezco?
2: De los talleres, o sea, por ejemplo, en los talleres, como te comentaba, esto que hemos hecho lo hace mucha gente profesional, porque todo el mundo cumple un horario entre semanas.
1: Claro, pero hablamos de tres vertientes, talleres.
2: Sí, talleres, cursos y seminarios.
1: Por ejemplo, los seminarios.
2: Los seminarios son aproximadamente de un día, ¿sí? Un día de 8 horas, ¿sí? Entonces, okay. Ahí hemos tenido temáticas tipo con psicólogos, este tema de la salud mental, de la tolerancia a la frustración, este tipo de temas. O sea, capacitación tiene un ámbito muy abierto en la temática, pero siempre nos enfocamos a lo que nos solicita el público. Como te comentaba, en el área digital es lo que más nos han pedido.
1: Claro.
2: Nosotros tenemos una chef también en el área de gastronomía, que
1: importante.
2: Eso, sí, eso lo estamos haciendo en la Fundación Primo Pellizzari en Paramillo. Este año hemos hecho comida china.
1: Pero ese es curso.
2: Esos son talleres.
1: Talleres. ¿Y cursos? ¿Y qué cursos tienes por allí?
2: Solo Community Manager por este momento.
1: Buenísimo.
2: Pero en el Instagram nosotros constantemente estamos publicando en historias todo lo que vamos planificando y programando, ¿sí?
1: ¿Cuál es la cuenta de Instagram?
2: FYA Capacitación Táchira.
1: FYA Capacitación Táchira, todo pegado.
2: Todo pegado.
1: Ok, bueno, allí pueden informarse y pueden ver cuáles son los próximos cursos, talleres y seminarios que van a ir planificando.
2: Sí, de hecho tenemos dos historias de éxito con dos chicos que se formaron con nosotros. Uno hizo un taller de elaboración de yogur griego y él estudia en la UNED Ingeniería. Y él vende sus yogures y con eso paga sus estudios en la universidad.
1: Qué bonito, qué bonito, sí. Qué bonito. Bueno, 11 de la mañana con 19 minutos. Te recuerdo que el 0424-709-469 arroba Ritmo Sabor y Clave está a tu completa disposición para que te comuniques conmigo y solicites todos y cada uno de los temas de tu preferencia. Temas como este, escuchen. Esto me lo pidieron, ¿ah? Complazco a la señora Edilcia. Ella me escribió desde Puente Real y me solicitó Vivir sin ella, del Caballero de la Salsa, Gilberto Santa Rosa. 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A las 12, el show de Josmer.
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0: Epa, el señor Elon Musk se convirtió en el hombre más rico de toda la historia de la humanidad. Su empresa SpaceX ya comenzó a cotizar en la bolsa de valores de los Estados Unidos y Europa y se posicionó como la más cara del mundo, en 2 billones de dólares. Lo que convirtió a Elon Musk siendo el propietario con el 70% en el hombre más rico del mundo. Escuchen esta cifra. El hombre vale hoy día 1 billón de millones de dólares. Cualquier cantidad de plata, pues.
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0: Bueno, mi gente, allá afuera está haciendo una temperatura de 24 grados centígrados. La máxima para hoy será de 28, la mínima será de 19 y la probabilidad de lluvia es de un 80%. Por ahí a las 12 del mediodía, un 30%. A la 1, un 33%. A las 2, un 35%. A las 3 de la tarde, un 38%. Así va aumentando hasta más o menos las 10 de la noche. Así que tomen todas las medidas necesarias para, uno, llegar al lugar de trabajo o a destino con bien y sin problemas. El índice de rayo en este momento es 5, bastante moderado. La sensación térmica real es de 21. La velocidad del viento es de 12 kilómetros por hora con ráfaga de 32 kilómetros por hora. Dirección sureste a 131 grados. La precipitación para el momento 6 milímetros. El atardecer se dará a las 7 en punto de la noche. Velocidad del viento 11 kilómetros por hora. Humedad 79%. Presión atmosférica 1017 hectopascales. Bueno, complaciendo pues a la señorita Lady. Esto es Diomedes Díaz. Tú eres la reina, sí, la chica de los talleres. Así la llaman cariñosamente Fe Alegría. Avanzamos, somos Ritmo, Sabor y Clave.

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0: tiene que ver el festival de baile que tengo acá en el estudio. Ay, estoy recordando buenas cosas. Esta es la orquesta que pone el ritmo en Venezuela, Los Melódicos, con Cayetano Baila, y lo escucha por supuesto el ritmo Sabor y Clave. Fe y Alegría, desde el año 1955, cambiando, digamos, el presente y haciendo el futuro que de una u otra manera estamos viviendo a nivel profesional. Hablamos de los cursos, hablamos del tema de las becas, pero yo quiero cerrar también un poquito con el tema de la parte de la primaria, ¿sí? Por ahí me está preguntando, que era algo que hablábamos la semana pasada cuando vinieron el día jueves, que ¿por qué Fe y Alegría no tiene, por ejemplo, una escuela en áreas como, o en lugares como Rubio, San Antonio, Delicia, que son lugares que son netamente agropecuarios? Y por ahí me está escribiendo una señora de Rubio, ella es una fiel oyente, no solamente del programa acá en San Cristóbal, sino también arriba en Rubio. Ella se llama Elvira, ella vive en la Victoria Parte Alta, pero tiene sobrinos que viven en una locación que se llama Alto Viento. Eso está cerquitita de Delicia, allí a escasos metros de la frontera con Colombia.
1: Ok, bueno, ante esta propuesta, ante esta pregunta, yo digo que acá en San Cristóbal nosotros tenemos una oficina, bueno, no concretamente en San Cristóbal, sino diagonal al CDI de Tariba. Está la oficina de Fe y Alegría, en donde la gente puede acudir, o si no, llamarnos al teléfono. Mi coordinación es 0412-100-4767. Un numerito facilito de aprendérselo, 0412-100-4767.
0: Yo tengo una pregunta de examen. ¿Qué se necesita? Sí, porque vamos a comenzar a mover todos los contactos de Ritmo, Sabor y Clave. ¿Qué se necesita para que Fe y Alegría esté presente en un lugar como Rubio o Delicias?
1: Que la comunidad quiera, que la comunidad lo solicite y que esté dispuesta a trabajar juntos.
0: ¿Y el área, por ejemplo, la escuela, necesitan la infraestructura? Esa es la pregunta.
1: Exactamente, claro.
0: Pero puede ser una infraestructura, por ejemplo, una escuela que esté presente allí, quiera formar parte de Fe y Alegría, ¿eso se puede hacer?
1: Sí, se puede. Sí,
0: ¿Cuáles son los trámites que tiene que hacer la escuela?
1: Siempre y cuando la comunidad lo solicite. Nosotros trabajamos de la mano de la ABEC, Asociación Venezolana de Educación Católica, quien es la que, junto al Ministerio de Educación, cancela la nómina. Acá en Venezuela,
0: o sea, que si existe,
1: acá en Venezuela trabajamos así.
0: Si existe la escuela y la comunidad lo desea, mire, la escuela tal va a pasar a ser, queremos que sea parte de Fe y Alegría.
1: Sí.
0: Ok.
1: Sí, efectivamente. Y también decirles que ok, que tenemos escuelas agropecuarias, pero eso no está cerrado, porque fíjate que anteriormente les decía que hay 102 escuelas técnicas. Fe y Alegría tiene escuelas técnicas, no solo agropecuarias. Sí, porque de esas 102, solo 17 son agropecuarias, que son las que están acá.
0: ¿Cuáles son las otras?
1: Por supuesto que la mayor experiencia es en escuelas agropecuarias, pero también hay diseño, diseño gráfico, otras menciones, por ejemplo, ebanistería,
0: creo que por ahí también
1: robótica.
0: Contabilidad,
1: o sea,
0: computación.
1: Hay otras.
0: Pues yo recuerdo que nosotros salimos de computación.
1: Sí.
0: Computación.
1: Efectivamente, también esto de los procesos químicos, hay escuelas en eso. La cosa es que Fe y Alegría pues invita a que no permanezcamos desconectados de la realidad social y productiva. Y las escuelas se abren de acuerdo a las necesidades que tenga
0: de la localidad.
1: Excelente. La mención.
0: Vamos a repetir, por favor, tanto los números de teléfono como las redes sociales, si son tan amables.
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0: En la parte de las becas.
3: Bueno, invitarles a todos a formar parte del programa Beca un Estudiante, a padrinar un niño, colaborarle a cerrar su ciclo académico y formar personas para el futuro de Venezuela.
0: ¿Número de teléfono?
3: 0424-704-7433.
0: Perfecto. Para mí ha sido un verdadero placer tenerlas acá en el programa. Más allá de que me encanta de que seamos una plataforma informativa para todas las personas que están allá afuera, porque yo fui parte de Fe y Alegría allá en el 23 de enero. Viví momentos muy bonitos, muy, muy lindos, no solamente la parte primaria, sino cuando pasamos a la parte secundaria. Y créanme que forman gente con mucho cariño, forman gente con una pasión increíble, queriendo que los chicos aprendan y queriendo que los chicos sean de bien. Y eso es lo que realmente debe importar acá. Yo les invito a que se comuniquen con ellas, yo les invito a que inscriban a sus niños, en Fe y Alegría, porque van a ser grandes, grandes profesionales. Si usted desea que de una u otra manera su comunidad tenga un colegio de Fe y Alegría, comuníquese por favor con los teléfonos que dimos, que ellos van a adaptarse a las necesidades que usted tenga en su localidad y van a impartir las materias que bien necesiten los chicos para que de una u otra manera sean personas de bien, porque ellos, a fin y al cabo, son el futuro de nuestro país. Hemos llegado al final de nuestro espacio por el día de hoy. La cordial invitación es para el día de mañana, cuando estaremos de vuelta en este maravilloso mundo que hemos llamado Ritmo, Sabor y Clave, transmitido, por supuesto, por Buena Compañía 94.1 FM. 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Angeroni, Gabriel Irazal, Jiménez Lizón, asistencia de producción del espacio, conversó hasta esta hora un servidor, César Augusto y Dazábal Mendoza, con el 34.693 de los productores nacionales independientes. Nero Ramírez en la gerencia de programación y producción, todo bajo el ala de la dirección general de la licenciada Omaira González. A las 12 del mediodía llega el show de Josmer. No se pierdan el gran estreno de Déjate Sorprender, de 2 a 4 de la tarde con Claudia Pernía y Danjira Dávila. A las 4 de la tarde no te pierdas Un Cafecito con Leche con Eduardo Morales y La Ruta con Paco Molina y Katy a las 6 de la tarde. Miren con el tema con el que me voy a ir. Sigo con estos temas nuevos. Esto es Broken Music. Un muy buen cover de Los Terrícolas llamado Llorarás, en versión salsa, año 2026. Lo escuchas primero acá en Ritmo, Sabor y Clave.

0: llegado al final del programa por el día de hoy. Trabajamos para ustedes en la asistencia de producción del espacio Angeloni Gabriela Irazábal. En la conducción del espacio César Augusto Irazábal. En la gerencia de producción de la estación Nerio Ramírez. En la dirección de la estación Mayra González. Les invitamos a nuestra cita diaria de lunes a viernes de 10 a 12 del mediodía. Ritmo, sabor y clave. Hasta la próxima. 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

Muy, pero muy buenas tardes, mi gente de buena compañía. Qué gusto el poder estar con ustedes una vez más. Hoy día lunes 15 de junio. Estamos totalmente activados con la buena música y toda la disposición para ustedes con el buen cotilleo, el buen excelente contenido con buenos invitados. Así que feliz tarde. Espero que pasen una amena tarde en sus labores académicos, laborales. Saludando a todas las personas que nos escuchan a diario, día a día, en buena compañía, con la mejor música. Y escuchando el show de Josmer de 12 a 2 de la tarde, totalmente activados en vivo. Hoy vamos a tener excelentes artistas musicales que nos estarán acompañando. Estamos en un live totalmente en vivo, arroba JosmerArenas25, Josmer con J. Para que me sigan, interactuemos en la era digital, conectemos con el mundo. Tanto Gocho Regado que continúa observando y escuchando la buena radio acá en el estado. Además que la web de buena compañía es totalmente activada para que nos escuchen en cualquier parte del mundo y de esa manera puedan sentirse contagiados y contagiadas de lo bueno que hay en esta parte de Latinoamérica. Además de que hay buenos chismecitos, buenas cositas, excelentes invitados, redes sociales a disposición, referencias comerciales para que ustedes nos sigan, nos escuchen y de esa manera se enteren de lo que pasa en esta parte del estado. Además de que les cuento algo, que el día lunes arranca, en este momento está lloviendo en la ciudad, en el casco donde está ubicada la estación radial Buena Compañía. Todo lo que es viaducto nuevo y toda esta zona está lloviendo, así que tome las medidas que deba tomar, el tema del paraguas, también una buena chaqueta, un buen suéter, tener muchísimo cuidado también con la carretera, estas vías que además hemos notado los accidentes muy a menudo y que bueno, ahora todo el mundo se siente famoso, reportero y periodista y se la pasan haciendo eco de todo lo que ocurre en la ciudad y no saben que es que ningún ser humano es perfecto, a todos nos puede pasar momentos. Pero como hay un afán ahora en las redes sociales y en distintos portales que se sienten dueños de la vida ajena, se la pasan reposteando cualquier cosa mínima o máxima que ocurra. Yo puedo entender que hay noticias de noticias, pero ya esto se volvió bizarro, se volvió fatal. Y lo digo porque este fin de semana pude observar un video de dos jóvenes que habían quedado dormidos en el vehículo, en un semáforo, y la gente andaba como loca. Todo el mundo opinaba, todo el mundo hasta comentaba, firmaban de circunstancias, de sustancias, de situación, de que si estaban tomados, que si no estaban tomados. Y una persona que pasó y bueno, se tomó la tarea de hacer el video desde un punto de vista como para tener cuidado. Lo que yo siento y repito una vez más, estamos en una época que las redes sociales no te dejan ser feliz, no te dejan ser tú, porque realmente ahora todo el mundo con un teléfono, una red social, se siente dueño de la vida ajena, opinan, comentan. Yo sé que hay momentos de momento, hay videos que de verdad uno dice, wow, qué bien, pero hay momentos de momento que no deberíamos caer en esto, ¿no? Y más aún cuando vemos que son personas jóvenes, menores de edad, o que sencillamente pues no es un delito como tal, pero nos gusta, como decimos coloquialmente en esta parte del país, quemar a la gente en las redes sociales y todo el mundo ahora es periodista, ¿no? Todo el mundo fue a la ULA, todo el mundo es comunicador social, ahora todo el mundo quiere contar. Los portales digitales que según son manejados por periodistas, en la actualidad hay unos errores de errores y una información

0: información fatal, y quienes no son periodistas entonces se vuelven bizarros con las cuentas porque todo lo comparten, todo. No pueden ver a una persona pasada de copas porque lo comparten. Bueno, ajá, ¿quién no se pasa de copas, no? No pueden ver una discusión de una pareja que tal vez yo puedo entender, sí, están en una vía, no deberían discutir, pero bueno, están dándose una discusión allí de pareja y ya eso sale a la luz porque sencillamente la gente se siente dueña y periodista en las redes sociales. Cada quien con su vida hace lo que mejor le parezca, si no le hace daño a terceros. Y cuando yo he visto peleas de parejas que están los dos peleando, yo no entiendo cuál es el daño que le está haciendo a los terceros. La gente dice, bueno, pero es que él está golpeando a ella o ella está golpeando a él. Bueno, pero ellos son parejas y ustedes saben que en un tema de pareja no debería meterse un tercero porque mayormente sale perjudicado, ¿no? Las autoridades, bueno, deben estar ahí atentas a toda situación, a toda cosa negativa que ocurra en la ciudad, como la mayoría de cosas, los robos en las tiendas, en el comercio, pero no estar al pendiente solo porque bajaron un video. Hay que verificar muy bien ese video, hay que verificar bien con qué intención se hizo. Y vuelvo y hago hincapié con el video que vi en las redes sociales este fin de semana con dos jóvenes que los veía muy pavos a los dos chicos y se veían que estaban quedándose dormidos, ¿no? El hecho es que si tú estás agarrando un teléfono para hacer un video, más bien rescata o evita un accidente, bájate de tu vehículo, dile a los chicos que se están quedando dormidos, apoya allí un poco para que se orillen o llamar a algún familiar, pero no hacer un video y hacer eco de una situación que realmente no es ilegal, no es ilegal. Todo joven, ¿quién no fue joven? Salió a rumbear, amaneció, le gustaban las copas, le gustaba la bebida espirituosa, solo que ahora todo el mundo es santo y en redes sociales, vuelvo y repito, todo el mundo fue a estudiar comunicación social en la ULA, todo el mundo es periodista y ya uno ni sabe quién es quién, porque se sienten dueños de la vida ajena. Vamos con buena música, al volver iniciamos esta tertulia de chismes para que ustedes se enteren de lo que pasa y vamos a tener unos invitados especiales, amigos de la casa, una carrera exitosa, venezolanos radicados en Colombia, están de visita y estarán acá en el mejor espacio, el show de Josmer.
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0: Continuamos en buena compañía, el show de Josmer, con la mejor música y toda la disposición. Hoy día lunes 15 de junio iniciamos con full actitud la mejor música. Iniciamos 15 de junio el show de Josmer hasta las 2 de la tarde. Bueno, ya nos acercamos a lo que será el primer mes al aire en buena compañía. Exactamente fue el 18. No he evaluado que cae 18, cae casualmente jueves. Este jueves vamos a tener totalmente el primer mes al aire en buena compañía. El tiempo ha pasado volando, estamos a mitad de año, ya se vienen las vacaciones escolares, se acerca el inicio de un nuevo año escolar y de inmediato llega la Navidad, que me encanta, la buena yaca con el toque de mayonesa, las gaitas, todo eso que conlleva una buena Navidad. Pero vamos a saludar por acá en un live, @josmerarenas25, que es mi cuenta, a Miranda Gómez. Me dice que me adora. Bueno, yo amo a todo aquel que le encanta lo que hago, que me apoya, que sigue mis pasos y que a donde voy me llegan. Que no necesitamos encajarme o etiquetarme con un medio, porque uno está en la libertad de elegir y decidir dónde estar, en qué momento, y cuando las condiciones no son óptimas ni están aptas, pues uno decide realmente a dónde estar. Y yo en este momento me siento súper cómodo y apto donde estoy, en buena compañía. Les cuento que en horas de la noche, ayer salí de mi casa y estaba buscando algo de comer, y donde llegué había un local y estaban transmitiendo lo que era el partido de Costa Marfil y Ecuador. Y resulta que, bueno, lo pude ver. No soy amante al fútbol, pero realmente es como emotivo, ¿no? Esto cuando se están terminando los últimos minutos, la cosa, el gol, que sí, que si empatan, que si no, una cosa de loco, ¿no? En este Mundial 2026. Resulta que luego de terminar me pude chequear redes sociales, me puse a chequear redes sociales y me di cuenta de que hubo un rechazo total ecuatoriano al colombiano Beta Mejía. Resulta que cuando yo estaba viendo la transmisión mientras cenaba, vi que estaba Beta Mejía, estaba allí, ¿no? En lo que era lo poncharon las cámaras del partido, y a mí me encantó, además, porque, bueno, me siento feliz. Además de que podamos ver ese talentazo, que es un chamo que le ha dado duro a su carrera, pero resulta que protagonizó un curioso momento en Filadelfia al intentar colocar una bandera ecuatoriana en la famosa estatua de Rocky, pero su acción fue detenida de inmediato con un contundente no, no y no. Esto fue lo que ocurrió y varios videos se compartieron en las redes sociales. El instante, que rápidamente se volvió viral en redes sociales, dejó la duda entre los usuarios acerca si este gesto puede tener mala suerte o sencillamente fue una divertida anécdota durante su visita a la ciudad. Bueno, realmente es un tema delicado, ¿no? El ir a otros países, el querer hacer este tipo de cosas. Recuerden que la ley en todos los países es muy distinta y hay gente muy, muy fanática también a todo lo que es esto del Mundial 2026 y se vuelven locas. Así que a tomar en cuenta esto, a respetar el venezolano que anda viajando con esto del Mundial, a cuidar, porque acá en Venezuela la mayoría de venezolanos hacen lo que se le antoja. Esto no ocurre en los Estados Unidos, esto no ocurre en diferentes países, y sabemos de que, bueno, ahí viene un choque de cultura, ¿no? Porque sí, el venezolano, Venezuela es un país maravilloso, es hermosísimo, todos vivimos, todos acá nos conocemos, pero tenemos algo que no nos enseñaron papá y mamá, o de la historia del país, que aquí falta mucha cultura, acá la gente no respeta. Hay espacios que la alcaldía había rescatado hace un tiempo ya, y ya uno pasa y ve cómo la gente ha hecho daños, ¿no? Ya es parte de nuestra cultura. No entendemos que debemos cuidar una ciudad, que debemos cuidar las estatuas, que debemos tener estos espacios bonitos rescatados en buenas condiciones, pero ya esto es una cultura. Así que no nos enganchemos, no nos vamos a pelear, pero sabemos que como venezolanos estamos un poco atravesados en ese temita, o mejor dicho, estamos en el olvido. No queremos aceptar lo que está bonito, dejarlo bonito, sino si lo vemos bonito, lo tenemos que dañar, porque sí, así es el venezolano. Vamos con buena música, referencias comerciales y al volver mucho más de esto que es el show de Josmer.
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Continuamos en buena compañía, el show de Josmer, súper activo hasta las 2 de la tarde. Estaremos por acá descosiendo todo en materia de espectáculo. Además, vamos a tener a dos excelentes artistas musicales. Ellos son venezolanos radicados en Colombia, nos vienen a visitar el día de hoy. Van a tener una gira en esta ciudad, pero arrancan con el espacio más escuchado, el show de Josmer. Pero ahora, antes de una nota, porque yo les había dicho a ustedes que el artista Alejandro Fernández había sido noticia la semana pasada, porque en un concierto que él dio en México, resulta que a él se le vio la gente es una cosa de locos. La gente le captó lo que fue con una imagen, la lengua al artista, y resulta que la lengua se veía como verdosa. Y él salió ya rápido a desmentir cualquier inquietud. Se dijo de que si estaba enfermo, que si tenía algo en la lengua, que si era una bacteria. La gente se inventa unas novelas fabulosas, tipo mexicanas, tipo americanas, tipo turcas, una cosa de loco. Lo que sí es real es que él salió a la defensiva a dar su punto de vista. Y realmente, bueno, uno lee, repite como loro todo lo que dicen los artistas. Y en esta oportunidad, el caballero, recuerden que fue quien en la gala inaugural del Mundial 2026 pudo cantar el himno nacional mexicano, rompió el silencio ante las especulaciones respecto de la imagen que circuló en redes sociales, en el que su lengua aparece de un tono verdoso mientras se encontraba en el escenario. Solamente les quiero decir que esa vez era mi segundo concierto, acababa de terminar el show y me tomé una pastilla de miel y eso fue lo que pasó. Además, después de todo, se ve en la cámara y en la pantalla que está súper saturado, lo que yo les había dicho. La gente es mala, la gente se vuelve loca y no avisa, la gente no se saca el champú, perjudican a los artistas. Y es que en este caso, sí es muy cierto, yo vi la imagen saturada. Uno que está metido en esta bata loca, uno sabe cómo es el maní, cómo es la cosa, cómo es el morbo que le da a la gente ver detalles a los artistas. Y él está dando acá la información de que era el segundo show, que daba continuo, estaba un poco agotado, y para eso él decidió una pastilla, tomarse una pastilla de miel, y esto fue lo que pasó. Por eso fue el tono de la lengua, no es que está enfermo o que se esté muriendo, nada de eso. En cuanto al show que tuvo en el arranque de la justa deportiva, manifestó su entusiasmo antes del evento. Realmente el cantar el himno en lo que fue la gala inaugural del Mundial 2026, bueno, a cualquiera le ponen los pelos de punta. Dios mío, que le den a uno esa dicha, esa bendición de llegar a esta magnitud de evento. ¡Wow! Espectacular. Pero la gente no ve eso, la gente no hace eco de que él fue el que cantó el himno en la gala inaugural del Mundial 2026, sino solo le vieron la lengua verde. Bueno, y saturada la foto, la gente se volvió loca, empezó a opinar. Pero bueno, cosas que pasan, cosas que ocurren en el mundo del espectáculo, y uno repite como loro, lo cuenta todo, afirma, desmiente, porque así es el medio. También la cantante mexicana Ángela Aguilar encendió las redes sociales al mostrar un espectacular anillo de diamantes y oro rosa para festejar el segundo aniversario de su boda espiritual en Roma. ¡Qué humildad! Un anillo de diamantes y oro rosa. Especialistas en joyería estiman que el anillo diamante rosa tiene un valor de 3 millones de dólares. La menor de la dinastía Aguilar mostró con orgullo su nuevo accesorio durante un concierto en México. ¿Te gustaría tener una joya como esta? Bueno, cuidado, porque si en Venezuela obtienes una joya como esta, los delincuentes te quitan el dedo. Te lo quitan, necia. No pidas eso, pide cosas más baratas, aunque tú vales mucho. Pero la situación, la delincuencia en el país no permite cargar un anillo de 3 millones de dólares. Así que cuidado, eso es la Ángela Aguilar que se da con fuerza. Esa niñita, a mí, la voz de ella me gusta, me parece que es una... Pero yo no sé, con ella me pasa algo que no le veo tanta importancia, me da como una cosita.
cita, además de que esa relación, esa cosa, los cuentos, las puntas de otros artistas que le dan a Ángel Aguilar, es una cosa de locos. Pero así está el mundo del espectáculo. Para ir con buena música, debo felicitar a una hermosa mujer en el municipio Fernández Feo. Ella es Yanire Acevedo. Yanire Acevedo, ella es docente, educa a esa generación de relevo. Le deseamos full salud, abundancia, mucho amor junto a su familia. Que hoy ponga la torta, no, que la pique, que no la ponga, que coma mucha torta, que no engorde, que la pase feliz junto a su mami, hermanos, su esposo, su hija y toda la familia, amigos y allegados a Yanire Acevedo en El Piñal. Exactamente, que hoy subió un escalón más. Felicidades. No sé a qué escalón subió, como que el escalón número 2, no sé, sería el 2, no sé cuánto, porque es que se ve rejuvenecida. No sé si es que ya hace lo mismo de Gaby Spani, se da con fuerza con los cirujanos. Felicidades, Yanire. Vamos con buena música. Al volver, muchísimo más de esto que es El Show de Josmer.

Continuamos en buena compañía, el show de Josmer, con la mejor música, la buena actitud. Hasta las 2 de la tarde estaré por acá descosiendo todo en materia de espectáculo, todo lo que es noticia, todo lo que es chisme. Pero además vamos a tener excelentes invitados, unos chicos maravillosos venezolanos radicados en Colombia. Están de visita en su tierra, de gira, e inician conmigo la gira. Ellos saben que este es el espacio donde los van a escuchar y los van a ver, porque este material va a quedar para las redes sociales, arroba josmerarenas25, Josmer con J. No hay un dos Josmer, uno solo. Por allí se rumora que en la radio hay un Josmer haciendo radio, no sé. ¿Será que quiere comercializar así para poder generar? Porque sabe que el show de Josmer realmente tiene rato conquistando escenarios. Bueno, no sé qué estará pensando este joven. Si es así, yo no conozco ningún Josmer de la radio. Solo el único que existe, que se llama Josmer con J, es este cuerpo, Josmer Arenas. El único. Lo resto es copia. Y muy barata. Importante destacar que no solo Ángel Aguilar mostró una pieza de diamante de rosa costosísima con lo que era su segundo aniversario espiritual, esa boda en Roma y la cosa. También les quiero contar que Belinda acaparó mirada durante la inauguración del Mundial de Fútbol al lucir una pieza valorada en más de $1,000,000. ¡Qué locura! Yo vi el espectáculo, yo pude ver el show de Belinda, una parte muy puntual. Cada uno de los artistas que asistieron a esta gala inaugural del Mundial 2026 tomaron su tiempo, fue rápido, pero qué bien. Yo siento que los artistas en esta parte del mundo, cuando hacen un espectáculo, como que son muy tensos, ¿no? Cuando son invitados a una gala inaugural de algo, algún evento, son muy extensos, ya cansan. En este caso me parece que esta gala inaugural, que le dieron oportunidad a tantos artistas como Katy Perry, como Amaná, como Belinda, como Shakira, como ¿qué más esto? J Balvin, todos fueron puntuales, o sea, todos los artistas, fue rapidito, pero gustó. Y yo pude ver el reloj del cual están haciendo mención de que vale más de $1,000,000. Yo vi el reloj de Belinda, qué cosa tan espectacular, me dio una envidia, pero de la buena, no de esa mala. No, de la buena. El reloj espectacular. Bueno, Belinda es una mujer que tiene carrera desde muy niña. Ella debe tener una buena fortuna. Además, se ha relacionado con muchos chicos con buen dinero. Pero ella tiene una carrera súper exitosa. Así que yo siento que ella no necesita pedirle a nadie para obtener un reloj de esa cantidad, de ese valor. Porque ella debe tener unos cuantos verdes debajo del colchón y una buena fortuna. Es una artista desde muy niña. Pero bueno, la gente especula, la gente comenta, la gente dice que tantas cosas. Bueno, ella se da el gustico. Se da el gustico de usar en la gala inaugural del Mundial 2026 un reloj que vale más de $1,000,000. Bendecida ella que puede y tiene. No podemos ser tampoco tan cerrados de mente y atacarla porque recibió comentarios por el hecho. Pero si ella puede, el que puede y el que tiene, que se dé los gustos. Bueno, así es la vida. Así vivimos. ¿A quién no le gusta el dinero? ¿A quién no le gusta estar bien? ¿A quién no le gusta tener cosas fabulosas? Solo el que es conformista es el que no le gusta eso. Pero el que le gusta trabaja fuertemente. Y ella lo ha hecho desde muy, muy niña. Arroba josmerarenas25 con J. Vamos a seguir con buena música, referencias comerciales, todo lo bueno de buena compañía. Y este espacio, el número uno, el show de Josmer.

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1: Continuamos en buena compañía el show de Josmer en esta tarde maravillosa. Hasta las 2 de la tarde estaremos dando lo mejor del buen contenido, la buena música, y ya tenemos los invitados del día de hoy. Ellos son artistas venezolanos radicados en Colombia y en esta oportunidad están de gira en su tierra. Ellos son Summer y Johnny Palmera.
2: Y son nuestros.
1: Así es, de Gochilandia para el mundo, orgullosamente venezolanos, sé que han conquistado escenarios en Colombia y esto me llena de orgullo saber, chicos, de que están de visita en su estado donde nació todas estas ganas de hacer música, no han parado. Pero ¿cómo está esa carrera musical de ustedes en Colombia, chicos?
3: Bien, súper chévere, estamos muy contentos porque, bueno, gracias a Dios nos está yendo súper bien. Pero siempre es bonito volver a casa, visitar a la gente de uno. La verdad, estoy que no me quiero ni ir yo.
4: La comida.
1: Uy, qué rico. A ver, ¿ya cuánto tiempo en Colombia?
5: 8 años tengo yo.
4: Por acá, Summer.
1: Ok, Summer, 8 años. ¿Johnny?
2: Por acá, Johnny.
1: El Junior. Nos está acompañando acá en buena compañía, chicos.
3: 7 años ya tengo en Colombia.
1: ¿Cuántos temazos en Colombia, no? Porque tal vez ustedes iniciaron cada uno por separado acá. Se van, se unen en lo que es Colombia como artistas musicales y estoy notando de que el éxito ha sido una cosa bárbara, ¿no? Desde lo que son los espacios donde han llegado, también lo que es concierto, lo que es el show. A ver, ¿cuántos temas ya ustedes desde que se unieron los dos?
3: Empezamos con un disco que se llama La Nueva Cara. Luego de eso hicimos, ¿cuánto? Dos sencillos. Uno que se llama Perro. Que
1: fue un boom, sí.
3: Ese fue el boom allá y ha gustado muchísimo. Y otro que hicimos en colaboración con Chade, antiguos proyectos míos. Okay. Y ahorita hicimos un EP que se llama Elementos, que tenía los 4 elementos más un elemento adicional, que Summer les va a decir cuáles son.
5: Bueno, sí, este disco, el primer disco realmente fue como un disco piloto. Okay. Teníamos con canciones que llamaban allá refritos, o sea, que eran canciones antiguas de nosotros. Y decidimos como, bueno, ya armamos este proyecto, qué canciones tiene usted, qué canciones tengo yo, vamos a ver cómo nos va. Hicimos como ese experimento, nos fue muy bien, porque fue como el primer hijo, ¿cierto? Pero cuando hicimos Perro, el Perro fue fue muy, muy cómico, porque realmente fue una historia basada en hechos reales. Estábamos en un show, terminamos el show, empezamos a hablar con la gente, saludarlos, y de pronto una chica que estaba allí parada vio a Johnny y le dijo: "Uy, usted tiene una cara de perro".
1: Okay.
5: Así directo, fue lo primero,
1: sí,
5: que le dijo.
1: Normal también, ajá, ¿no?
5: Y entonces me dijo, en cambio usted tiene una cara como de serio. Entonces ahí hicimos como esa, nos inspiramos en eso para hacer un tema jocoso con el tema del perro, que todos somos perros, pero también tenemos un lado serio. Entonces bueno, fue como allí, no fue muy bien porque creo que fue el primer tema auténtico que hicimos, en el sentido de que fue ya composición mutua, o sea, fue como que una canción que nació de Palmera Beat como tal. Luego hicimos el de Chade, con el featuring con Chade, que fue nuestro primer featuring, e hicimos este EP. Este EP fue un EP cargado de mucho sentimiento, de muchas cosas, realmente mucha carga emocional, porque decidimos hacer esto de los elementos, donde es como la fusión realmente ya, lo que fue la simbiosis de Johnny y Summer. Hicimos un tema que se llama Fuego, un tema que se llama Tierra, un tema que se llama Amor, un tema que se llama Aire, y decidimos agregar un quinto elemento, que es el amor. Fue un tema también cargado emocionalmente muy fuerte, porque tiene un significado. No fue un tema ni de desamor ni de amor de pareja, es un tema dedicado a las personas que ya no están en este plano. Entonces es un tema que, de hecho, cuando lo cantamos en vivo, la gente llora muchísimo, se conecta mucho emocionalmente, porque es un tema muy, muy real.
1: Chicos, en Colombia tal vez no es un escenario muy común para que todo venezolano llegue y tenga éxito, porque tenemos referencias de Colombia maravillosas, una de ellas Shakira, que la saca de jonrón cada vez que saca un tema. ¿Cómo han hecho ustedes para poder quedar allí, colar en la música, que los colombianos también adopten lo que es el ritmo de ustedes, lo que están haciendo, y para que puedan conseguir el éxito que han conseguido hasta ahora?
3: Bueno, aparte de la constancia, que obviamente es súper necesaria, y de darnos moral cuando las cosas no salen, porque la realidad es que pues uno siempre muestra lo bonito, pero detrás de eso hay mucho trabajo y muchas veces que nos dicen que no, y las veces que nos dicen que sí, hemos sabido aprovechar esas oportunidades. Y otra cosa que creo que nos caracteriza mucho a Summer y a Johnny como Palmera Beat es que somos totalmente algo distinto a lo que suena en Colombia. O sea, en Colombia no, o sea, sí hay proyectos musicales muy buenos, pero la propuesta de Summer y Johnny como Palmera Beat, tanto en el escenario como fuerza, como instrumentistas, como cantantes, creo que eso nos ha hecho despegarnos un poquito del típico cantante que va y canta con una pista o qué sé yo, o el reggaetonero, porque obviamente en Colombia el reggaetón es el género, el líder,
1: el duro,
3: y ahora es la música popular, como lo que hacía Jason Jiménez y bueno, todo esto. Pero nosotros llegamos como a cambiar la movida del juego y la gente le gusta mucho eso. Incluso nos dicen mucho como que, parce, qué energía, qué energía la de ustedes.
5: Entonces, sí, es complicado. Qué pena. Que
3: no, no, hacele, hacele,
1: hermano. Sigan el espacio para
5: qué,
1: los dos.
5: Qué pena, hermano, conquistarlo. Pero ya terminó la idea.
3: Sí,
1: ya terminó la idea.
5: Okay,
1: es que tú lo...
5: Ajá. No, porque es que de hecho sí es un tema complicado.

0: simplemente dicen deben ser buenos. Sí, okay. Tenemos ya, muy buena
1: preset,
0: fama.
1: Sí. Ya la gente dice los músicos venezolanos sí o sí, o sea, ah no, ya, ya entendemos por qué son buenos, ya entendemos por cómo manejan el público. O sea, realmente Venezuela sí tiene como una amplia trayectoria de exportación de artistas en varias generaciones. Y bueno, Colombia es como estas últimas generaciones han sido artistas globales y top, pero Venezuela sí tuvo demasiados artistas en muchas épocas, entonces sí somos referentes allá también con eso.
0: Chicos. De hecho, a qué pena, el último concierto que tuvimos en un centro comercial, okay, antes de venirnos, que fue el lunes, hay una canción de nosotros donde bailamos salsa, entre los dos hacemos como una coreografía de salsa. Entonces mucha gente nos ha dicho, ay, que son venezolanos, que parecemos a los hermanos Primera, ¿cierto? Pero casualmente nos bajamos de la tarima y hubo un muchacho que se acercó y dijo... que era, es venezolano casualmente, pero es, o sea, tiene viviendo muchos años allá. Dijo, yo los vi a ustedes bailando y yo dije, ellos tienen que ser venezolanos. Tienen, okay, que ser venezolanos porque el venezolano tiene como otro flow, como otra vibra. Tiene, no sé, Colombia de pronto hay muy buenos músicos y muy buenas propuestas y la industria musical ha sido muy acogida a nivel mundial. Pero el venezolano tiene una magia al momento de hacer la música, al momento de expresar el arte como tal.
2: Chicos, vamos a ir con un tema musical. Al volver, quiero que me respondan lo siguiente. El inicio de ustedes acá en su tierra fue una carrera también exitosa, porque no podemos hacer olvido a lo que fue el inicio de ustedes, de cada uno. Y yo recuerdo que tanto Johnny como Summer, cada uno por su lado, mantuvieron un éxito. Cosa que no pasó con muchos artistas que en la actualidad no sé si fallecieron o no existen ya. Porque realmente no los vi más en los escenarios. En el caso de ustedes, iniciaron acá, su carrera fue muy buena y saltan a Colombia y sigue el éxito. ¿Sienten ustedes que este éxito en Colombia también se lo deben a esos inicios acá en la ciudad, en el estado, y parte de esas herramientas actualmente ustedes las ponen en práctica para el éxito que tienen en su carrera? Esto y mucho más luego de este tema musical. Esto es el show de Josmer por Buena Compañía.
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4: Continuamos en buena compañía, el show de Josmer con los chicos de Palmera Vic. Nos están acompañando venezolanos radicados en Colombia con un éxito rotundo y que sin duda, bueno, vienen a contar parte de su historia y hacer ese llamado a que sigan acompañándolos en este exitoso camino que ellos decidieron tomar y que hasta el momento, hasta el día de hoy, no hemos escuchado nada negativo. Todo ha sido muy bueno, buenas noticias. Además que Colombia los adoptó de una manera fantástica. Cada vez que veo la gira de medios en este país, uno dice, wow, qué bueno el ser venezolano con conocimiento, herramienta y una base musical que ustedes llevaban desde su país. Y allí quedábamos en este dato que era, ustedes sienten que ese éxito que en algún momento cuando iniciaron acá con las herramientas, las pocas o muchas, hoy día es parte importante del éxito que han conseguido en Colombia.
5: Sí, totalmente. Yo creo que San Cristóbal primero siempre ha tenido como ese apoyo al talento regional. Siempre hay espacios, bueno, las movidas de la feria, los conciertos de la feria, siempre uno está ahí como activo. En mi caso personal también, yo vengo de la Escuela de Música Miguel Ángel Espinel y había agendas culturales constantes, o sea, siempre hubo esas plazas y yo creo que Summer pues también gozó de eso, ¿no? ¿Qué me dices?
6: Sí, bueno, en mi experiencia, yo sí sigo como más músico de calle. He estado por ahí rodando con diferentes agrupaciones, pero aquí en San Cristóbal, para las personas que de pronto son una generación un poquito más antigua, pertenecí a una banda que se llamaba Estática, donde tuvimos la oportunidad de tener varios número uno a nivel nacional, estar en HTV, y bueno, eso dio como una experiencia y un background muy grande para el proyecto hijo de nosotros en este momento, que es Palmera Beat. Cuando llegamos a Colombia, obviamente teníamos mucha incertidumbre, muchos nervios, porque es una plaza totalmente nueva, una plaza donde vamos a empezar de cero, pero alguien me dijo, están empezando de cero, pero con la experiencia.
4: Y así es.
6: Y es muy diferente empezar de cero con la experiencia que empezar de cero sin experiencia. Entonces intentamos como adoptar esas estrategias y esas cosas que aquí funcionaron e increíblemente también allá funcionaron, porque Venezuela y San Cristóbal pues siempre ha sido, como dijo Johnny, del apoyo, y siempre hemos estado como un pasito adelante en muchas cosas de visión como tal y sobre todo artístico, y ha funcionado mucho el proyecto allá en Medellín.
4: Qué bien. Johnny, en tu caso, que tú también iniciaste acá con un dúo, ¿no? Lo recuerdo, ¿verdad?
5: Sí, con Chadé.
4: Con Chadé. Yo recuerdo que yo estuve por allí dando la apertura a lo que fue el lanzamiento de un video, de un tema, que fue en aquella discoteca llamada The View, que actualmente...
5: Ah, cierto.
4: Ya no existe. Mira, el tiempo yo...
5: Y después estuvimos en un cumpleaños tuyo.
4: Cierto, total. A ver, ¿tienes buena relación todavía con este ex compañero musical?
5: Sí, claro, Bernardo... Pues ya como un hermano para mí. Ya Bernardo se retiró de las canchas musicales, pero ahora es su hijo.
4: Ajá.
5: Está. De hecho, estamos haciendo unos trabajos con el hijo de él porque, bueno, es actor, está trabajando con televisoras como Caracol, RCN, o sea, le está yendo súper bien al niño. Y sí, con ellos seguimos contentos, seguimos amigos.
6: Bueno, de hecho, el featuring que hicimos de Bella.
4: Okay.
6: Que es una canción que Johnny tenía anteriormente para su proyecto como solista o con Chadef.
5: No, como solista, y lo agarramos, hicimos una. Fue mi poliamor musical porque fue con mi dúo anterior y ese dúo.
4: Ok.
6: Y ya. Somos músicos abiertos.
4: Ajá. Son abiertos para todo lo que es la música, el buen mensaje,
5: sí,
4: ¿no?
5: Claro que yes.
4: Chicos, a ver, una cosa importante que he visto en la carrera de ustedes también es cómo se han conservado de una manera, como se dice en el mercado del espectáculo, como artistas, ¿no? Porque ustedes han cuidado mucho la parte personal, se han mantenido al margen, todo lo que es noticia de ustedes es relacionado solo a la música. ¿Esto es exigencia del equipo o de ustedes directamente?
5: Es que yo creo que también, o sea, más allá de un equipo, que muchas veces la realidad es que el equipo somos Summer y yo, en tanto decisiones creativas como en decisiones estéticas y todo lo que tenga que ver, pues yo creo que también somos así. O sea, por ejemplo, por eso coincidimos bien en el dúo, porque nosotros no somos de ir a rumbear mucho, no tomamos, no estamos como al margen de los excesos.
4: No son fiesteros.
5: Cero. O sea, realmente yo creo que por eso nos va bien, porque uno prefiere estar como en la casa viendo películas o en el estudio y haciendo cosas que estar haciendo cosas que no van de la mano con eso. Y al fin y al cabo, pues esto es una carrera que usted se tiene que mantener sano para que dure, porque si no, pues no va a rendir.
4: ¿Vale la pena económicamente hacer carrera musical en Colombia?
6: Bueno, desde nuestra experiencia, sí. Nosotros vivimos totalmente de la música. O sea, no es ni siquiera... Tenemos de pronto como... pues algunas cositas de pronto que podemos hacer, por ejemplo en mi caso, que yo sirvo mucho como de actor, de modelo para algunas producciones. Johnny también hace producciones musicales también, pero nuestro hijo principal, o sea, nuestra principal fuente de ingresos es Palmera Beat. Entonces nuestra experiencia sí, pero como toda experiencia es diferente, no podemos de pronto decir que un sí rotundo, ¿cierto? Okay. Porque te conocemos a muchos artistas colombianos de Medellín que la están pasando muy mal. De hecho, nos llaman y nos preguntan ustedes cómo hacen. Sí. Uno de los músicos de nosotros, porque el proyecto somos John y yo, pero...
4: Sí, ustedes son como la voz principal, o sea, son como la imagen, cara, la imagen, pero hay un equipo, es una banda, equipo, ¿no?
6: Claro, y entonces el bajista de nosotros, que es de La Guajira, muy bueno también, él toca con varios artistas y él nos cuenta y nos dice que esos artistas le preguntan ¿qué hacemos nosotros?
5: Y artistas famosos, o sea, sí. Gente buena que dice, pero estos manes, wow. Estos manes, ¿cómo hicieron? Y nosotros, bueno, no sé.
4: Un amuleto.
6: Sí, a lo mejor tenemos ese ángel bonito. Y ahorita, sí. Este último mes, bueno, este último año, a lo que va de año, pero este último mes han pasado cosas muy mágicas y surrealistas, porque se nos ha ido mucho virales los temas en TikTok. Hemos tenido conciertos en diferentes lados, hemos tenido llamadas de artistas que uno ni en su vida pensaba que lo podían llamar a uno. Entonces creo que las cosas se están dando ya en este momento.
4: Chicos, a ver, muy fácil, lo podemos ver o los podemos escuchar. Aquellos oyentes tal vez dirán, pero ellos están exitosos en Colombia, ¿no? ¿Qué tan difícil es llegar a un escenario musical colombiano? Porque sí, ustedes están súper bien, pero cuando llegaron tal vez hubo personas que les colocaron allí barreras, en algún momento los citaron y no los atendieron, o los llamaron, los contrataron, no les pagaron, porque la vida no es perfecta, ni todo es bonito, cosas de estas pueden pasar. Vamos con un tema musical, al volver me vas a responder esto, porque mayormente se ha dicho que el venezolano en diferentes países hay un tema de xenofobia, ¿no? Un tema de rechazo. Ustedes como artistas, y al ver artistas colombianos que ustedes están acaparando, ¿han pasado cosas negativas, tensas, que ustedes digan, wow, Dios, me da como esas ganas de volver a Venezuela y quedarme en mi país? Esto y mucho más luego de este tema musical.

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0: varias cositas están ocurriendo en el show número uno por Buena Compañía, 94.1 FM.
1: Yo lo que siento. Continuamos en el show de Josmer con Summer y Johnny. Palmera V nos están acompañando en esta oportunidad desde Colombia. Ellos son venezolanos, pero están radicados generando pesos. Y desde hace un rato tenemos esas ganas de saber un poco parte de ese recorrido que han tenido. Ya nos contaron parte de su historia, pero importante también destacar acerca de esos momentos tal vez no tan negativos, sino esos momentos tal vez incómodos que en la carrera en Colombia exactamente han vivido ustedes y que tal vez ustedes sienten en algún momento, mira, ya va, no sé qué está pasando, pero me devuelvo a Venezuela, o todo ha sido a favor de ustedes, porque bueno, la historia de cada quien es muy distinta y eso es algo muy importante. Hay personas que quieren generalizar, pero ustedes como que tienen la bendición de Dios, porque desde que llegaron allá he visto que solo éxito, pero en las redes no vemos casi nunca lo malo. ¿Han pasado cosas negativas?
2: Yo creo que muy poco, muy poco. De hecho, xenofóbicamente nunca hemos sufrido nada, absolutamente.
1: Un rechazo.
2: Nunca.
1: Que de hecho, le pagaron.
2: Eso es algo muy positivo del paisa, del colombiano paisa, que es muy receptivo. Nosotros siempre decimos que Medellín es muy parecida a San Cristóbal porque es un valle, el clima es muy parecido y el calor de la gente de verdad es muy, o sea, sí, son muy receptivos. Siempre es más bien como que, ah, venezolano, qué chévere, muchachos, la están partiendo. O sea, siempre es como ese apoyo. Entonces, cosas habrán pasado, que sí, una o dos, pero yo creo que todo ha sido parte del proceso. Y no, nada grave, nada grave.
1: A ver, de detalles, hecho, se han caído en escenario.
3: Ah, sí. Ah, yo me caí. Johnny se cayó. Okay. Johnny era experto en partir tarimas. Sí. O sea, literalmente wow. Las partías.
2: Es que decíamos, vamos a partirle, yo las partía.
3: Y hubo un show que literalmente estábamos brincando, porque nosotros somos como muy enérgicos, y estamos brincando, y de pronto yo brinco y volteo, y ya no veo a Johnny. Y Johnny pasó derecho, o sea...
2: Yo partieron. Estaba clavado así en las tablas, tenía los piecitos así... ¡Ah!
1: Te tomaste en serio la energía del concierto.
2: Sí, sí, ¿no? Siempre, pero siempre así.
3: Con respecto a que tú dices que todo lo que se monta en redes sociales, pues no es, siempre es lo positivo. Yo creo que más de que a nivel artístico, porque desde que nació el proyecto ha tenido como un ángel que ha gustado. O sea, desde el primer show que tuvimos como Palmera Beat, de hecho, antes de llamarse Palmera Beat, nosotros nos reuníamos en un karaoke a cantar juntos. Y la gente nos tomaba fotos y la gente nos decía que si teníamos un grupo ya consolidado. Entonces siempre ha tenido como una magia. Pero yo creo que en tal caso lo que se puede acotar de cosas que negativas a nivel personal, de pronto sí han pasado cositas personales. O sea, personales que no se publican o que uno sí como que lleva de pronto esa carga o esa cruz que puede de pronto afectar en algún momento la energía, la dinámica del proyecto como tal, pero nosotros como equipo hemos sabido llevarlo y entendernos y ser empáticos el uno con el otro para poder seguir adelante.
1: Y sabe que algo que me gusta de ustedes como artistas es que ustedes en su ventana, en su red social, destacan mucho esa parte bonita de la carrera artística, ¿no? Mayormente los artistas, para ganar seguidores o formar una ola mediática, buscan cualquier detalle, desde cuando van al baño, desde que se les cayó el cabello, desde que tal vez le hicieron algún daño, o se separaron, se divorciaron, tantos detalles que tal vez esto tampoco es lo que gusta a los seguidores. En el caso de Summer, lo confirmo porque viví muy de cerca, lo vi en las historias de tu cuenta, la partida de tu mascota, momentos también puntuales que uno sigue y ve, pero que tú lo tomas con mucho respeto en tus historias, más no es una historia que tú cuentas en las cuentas de lo que es tu carrera musical, y eso es interesante también, ¿no?
3: Sí, hoy en día una cosa es ser tener prestigio y otra cosa es ser famoso. ¿Sí me entiendes? Porque ser famoso, cualquiera sube cualquier locura, se va a tendencia, polémica, viral, no sé qué. Pero esas son carreras que nosotros creemos que no son sostenibles.
1: No, y que así como sube, baja.
3: Exacto, son momentos y ya. En cambio, realmente si ponemos a ver la historia de la música, la historia del arte, los que se han mantenido son los que han llevado una carrera sana y una carrera constante con disciplina, que han demostrado que no es one hit, ¿no? O sea, no es una sola canción y ya.
2: Sino así es. Que claro, pero a su vez, para acotar a eso que dice Summer, muchas veces las redes sociales lo llegan a desesperar a uno. Por ejemplo, como todo el mundo está subiendo contenido, uno dice, ay, pero que tengo que hacer el audio viral, que tengo que hacer el trend, porque si no, no estoy en nada de tal. Y al final nosotros como que nos sinceramos un día y dijimos, Pero, o sea, el ejemplo que te puse ahorita, ¿qué estamos vendiendo? Música. Bueno, ¿qué hay que mostrar? La música. O sea, a la gente no le interesa que si bailamos bonito, que si hacemos el audio tren. O sea, nosotros estamos vendiendo lo que somos y ya, y nos enfocamos en eso.
3: Y eso fue lo que funcionó increíblemente en TikTok. O sea, ni un bailecito, ni una audio tendencia, no. Funcionó la música que hacemos.
1: Totalmente. Chicos, llegó el momento, quiero escuchar algo a capela.
4: Fernando Gajo.
1: A ver. Vamos a bajarle al fondo.
2: Mira, vamos a cantar esta canción que viene a continuación. Se llama La Deseo. La Deseo es una canción muy bonita. Fue la primera canción como que nos empezó a dar alegrías, que la gente nos empezó a llamar y a contratar y a decir, ah, es que los queremos contratar, ustedes son los que cantan La Deseo. O hay gente que de pronto la tenía en su playlist de Spotify y nosotros la cantamos y decía, ustedes son los de esa canción. Y nosotros, claro. Entonces dice así.

0: ¡Wow! Ellos son los chicos de Palmera V que nos están acompañando en esta maravillosa tarde por Buena Compañía, en esta gira de medios que arrancaron. Ellos saben, ellos son inteligentes, que donde los iban a escuchar es en este espacio. Es que se dice fácil, pero tener 15 años con una marca al aire, pasando por televisión y diferentes estaciones de radio, uno dice, wow, el tiempo ha pasado súper rápido, especialmente Summer, que lo pude ver en muchas ocasiones en Estática. Esas mujeres morían por Summer y todos los chicos de Estática, la música, los shows, los conciertos. Johnny también, que en su momento también tuvimos en varias ocasiones conversaciones amenas de su carrera. Y ver ahora el éxito que han conseguido en Colombia, uno solo siente admiración por ustedes, chicos. Así que espero que este sea solo uno de tantos escenarios en el mundo. Espero que puedan viajar por España, por Italia, por muchos países, para que puedan llegar con su música. Vamos a ir con un tema musical al volver ya a la parte final, para que indiquen coordenadas, redes sociales y qué es lo más cercano que tienen, algún tema, video, y por supuesto inviten a que escuchen su música, porque acá en Venezuela en ocasiones nos hemos acaparado de la música colombiana. Y sí, yo los he dicho en varias ocasiones, Luis Alfonso vino a la Monumental hace unos días y colapsó la Monumental. Y yo decía, bueno, estratégicamente la feria sí es inteligente, vuelvan a traer a Luis Alfonso y llevan la elección de la reina a la Monumental, porque hace falta la elección de la reina de la Feria de San Sebastián en la Monumental, como en aquellos tiempos, Samer lo sabe.
1: Sí, claro.
0: Y Luis Alfonso llenó toda la Monumental por todos los costados, así que es el momento. Y así como ellos, los colombianos, también el venezolano, que vuelva a su tierra, que así como le pagan al colombiano tanto dinero, vuelvan a invitar a los venezolanos que están regados por el mundo a que formen parte de estos espectáculos de la Feria Gigante de América. Vamos con música al volver, ya la parte final.

0: Seguimos en el show de Yomer en esta tarde fantástica con la buena música, ya finalizando por el día de hoy. Summer y Johnny super contagiando la cabina con la buena actitud y buena energía. Bueno, ellos los caracteriza eso, ¿no? La buena actitud, la buena energía. Chicos, hace un rato les decía que ustedes no son rumberos ni fiesteros, me afirmaban esto. Comelones, ¿qué tal la comida de Colombia?
1: Hable con ese. Yo soy el Tauro del
0: Ok.
1: Yo sí, o sea, soy adicto a la comida. O sea, si mi vicio, la comida.
0: Ajá, ¿hay algo particular de Colombia, de esa comida colombiana que te guste?
1: Ustedes saben que la comida en Medellín, bueno, lo voy a decir así abiertamente porque aquí estamos sin pelos en la lengua.
0: Así es.
1: Empezó a mejorar desde que llegaron los venezolanos a cocinas. O sea, honestamente, cuando yo llegué hace 8 años, la comida era como muy, muy típica, muy de allá. Pasaba como con lo mismo con la música.
0: Poco sabor.
1: Sí, es como muy lo de allá. O sea, que si bandeja paisa.
0: Sí, yo he comido tamales de chamo y yo sentía que eso me iba a dar como una hepatitis.
1: Sí, sí.
0: Sí, sí. Esos tamales me dan.
2: No, pues.
0: Sí, ya últimamente.
2: Pero sí.
1: Sí, sí. Y ya como que ha mejorado la cosa. Yo soy amante de la bandeja paisa. Me encanta la bandeja paisa. Sí.
2: De hecho, hay un cuento con Summer que nos llevaron a Cartagena. Para contarlo rapidito, y nos invitaron al mejor restaurante de cosas de mariscos y esas cosas, ¿no?
0: Ok.
2: Como de comida de mar. Y llegamos y Summer pidió una bandeja paisa con agua panela. Y le dijeron, chamo, aquí no vendemos eso. Bueno, le dijeron, pues, parce, aquí no pide otra cosa.
1: Pero la comida venezolana, desde que llegamos, o sea, es que todo, es desde...
2: O sea, desde
1: todo,
2: que llegamos todo. De Colombia a San Cristóbal, usted prueba cualquier cosa en cualquier lado y es demasiado
1: bueno.
2: Qué bien. O sea, uno dice...
1: Qué rico, yo me comí una pizza que me pareció increíble y me dijeron, no, supiera que hay sitios más. Y yo, pero ¿más de dónde? O sea, ¿cómo va a ser más rico?
2: Yo creo que el paladar se va acostumbrando y eso, pero cuando uno vuelve, sí, sí, sí siente el cambio bastante marcado.
0: Lo más cercano de la carrera, temas nuevos, videos o giras, no de medios, ¿no? Sino en Colombia.
2: Tenemos la fortuna ahorita de que nos fuimos virales en TikTok. Y nos están llamando de varias partes de Colombia a hacer shows. Nos llamaron para Bucaramanga, Bogotá, hemos estado en Cartagena, Barranquilla. Entonces, bueno, por ahí en las redes vamos a estar anunciando eso. Por otro lado...
0: Pero ya van las redes, ¿cuáles son?
2: @ Palmera Beat, absolutamente todas las redes. Instagram, Facebook, TikTok.
1: Yeah. YouTube, también se pueden suscribir.
2: Spotify, todo. @ Palmera Beat, B-E-A-T es el beat.
0: ¿Sabe que yo buscando los temas de ustedes para mi estado de WhatsApp, para en todos lados los ubico rápidamente? Están más pegados que los pantalones de Omar Enrique.
2: Upa.
0: Sí, sí.
2: Upa.
1: Si ¿cómo te saben, pusiste eso?
0: Bueno, ojalá no me funen por Omar Enrique, ¿no? Porque que Omar Enrique es tan querido ahora en Venezuela que...
1: ¿Qué cosa?
0: No, entonces yo hago esta comparación. Pero no, realmente es fácil de ubicar la música de ustedes. El tema de Perro, a mí me llamó muchísimo la atención, fue el material audiovisual, ¿no? Lo atractivo. ¿Allí les tocó hacer algo distinto o les tocó buscar a alguien que los apoyara o eso fue muy espontáneo? Porque son escenas muy cómicas, además. Ustedes tienen como un algo interno actoral. Bueno, Summer es un buen actor, pero Johnny, tú, o sea, para ese
1: año... Johnny en esa época estaba recibiendo clases de actuación conmigo.
2: O sea, sí, sí, yo también ahí le estoy metiendo por los laditos.
0: Ok.
1: Perro, yo me acuerdo que tú me escribiste
0: sí.
1: ¿Qué agencia de marketing contrataron para la sí. campaña de expectativa de la canción?
0: Total.
1: Y realmente no. O sea, fuimos nosotros, como dijo Johnny hace rato, a veces nosotros somos lo que hacemos de todo. Sí tenemos un equipo de trabajo que trabaja muy bien, pero nosotros, sí, nuestra la parte creativa y la parte de tomar decisiones, pues al fin de cuentas es de Johnny mío, ¿cierto?
0: Nacieron para estar juntos en la música.
1: Sí, yo creo que sí.
2: Eso iba a decir hace rato, es muy loco porque tal vez para alguien como tú que conocía los proyectos anteriores decía, pues qué loco que estos manes se unieron, sí, ¿no?
0: Yo tampoco me imaginé eso.
2: Pero sí, dijimos como que bueno, está funcionando y a veces el ego... Es mucho más...
0: Yo te veía más serio a ti y a Summer toda la vida lo vi locato.
1: Imagínate.
0: Y yo dije, junto los dos, pero mira...
1: No, papi, buena... no,
2: nos juntamos y...
0: A generar, si acabó lo que se daba.
2: Sí, fuera ego, fuera cualquier otra mala vibra, nos hemos llevado súper bien y están funcionando las cosas.
1: No, y de hecho, yo creo que la pregunta que más nos hacen... A nosotros es que si somos hermanos.
2: Ah, sí, esas otras.
1: Todo el mundo. ¿Ustedes son hermanos? Ya queremos decirles que sí, porque si le decimos que no, dicen como que. Ah,
0: bueno, también puede. También puede ser una estrategia muy buena.
1: Sí,
0: ¿no?
1: Nos lo dijeron, de hecho.
0: Embolatar un poco a la gente. Sí. Eso gusta en el medio. Sí. Chicos, me encantó conversar con ustedes. Éxito, bendiciones. Que devuelvan a Colombia toda la música que en este momento nos están dando. También acá en la gira de medios. Éxito, felicidades. Y espero ver a estos chicos dándole vuelta al mundo con la música.
2: Papi, gracias, gracias. Siempre por recibirnos y por ser tan linda persona con nosotros, también a Manuel, y bueno.
0: Un gusto que tomaran día lunes, porque la gira como tal de ellos el día miércoles en diferentes medios de acá de la región. Van a escuchar y a ver a estos chicos, pero arrancaron conmigo el día lunes, no sé por qué, yo no decidí nada.
2: Pasar bien la semana, chicos.
0: Para arrancar bien, 15 de junio, nos despedimos con buena música, Summer.
1: @ Palmera Beat en todas las redes sociales, por favor síganos, suscríbanse al canal de YouTube, suscríbanse en TikTok, vamos ahorita a lanzar las canciones que se están yendo virales en TikTok con videos oficiales. También vamos a hacer un concierto para todas las personas que quieran seguirnos allá en Colombia, y también vamos a estar subiendo esos conciertos en forma de DVD, por así decirlo, en YouTube, para que estén allí y crezcamos juntos como una Palmera Team, le decimos nosotros.
0: Y para que la fanática de esta parte también vean todo lo que están haciendo.
1: Sí, claro, porque es que ya de verdad amamos mucho San Cristóbal, queremos mucho poder pegar nuestra música acá también y que vean también lo que estamos haciendo allá. Que
2: les cuento que estamos enamoradas. Hay que hacer cosas aquí también, hay que hacer conciertos aquí, hay que volver.
0: Total, además de que no sé si todavía las candidatas de la feria les gusta la música de Summer. No sé, tengo que, como todo eso ha cambiado, no sabemos qué.
1: Cuando lo hagan allá en la Monumental y cantemos nosotros, probablemente les
0: va a gustar. Vamos a despedir, chicos, se les quiere un montón, bajo la coordinación de Nerio Ramírez, la dirección de la licenciada Omaira González. Este espacio ya llegó a la parte final, las referencias comerciales, y por supuesto mañana volveremos a las 12 del mediodía. Mañana vamos a compartir con la actual reina de la ciudad que ganó este fin de semana, nos contará todos los detalles pormenores y lo que pasó bueno y malo. Este espacio está abierto para los dos escenarios, gústele o no les guste. Chicos, vamos a despedir con música, ¿les parece?
2: Sí, vamos a cantar el perro,
0: sí, y con ellos despedimos el día de hoy.

0: Se acabó lo que se daba. Bajamos el telón para descansar la lengua. Pero mañana volvemos con más. 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

0: Muy buenas tardes, tardes, son las 2:09 de la tarde y ya comenzó esto. Déjate sorprender, Danjira, tu espacio favorito de aquí. De ahora en adelante, 94.1 FM, La Buena Compañía. Yo soy Claudia Pernía. ¿Y tú?
1: Danjira Dávila. Claudia, qué placer para mí compartir este espacio que hoy arranca desde la señal de 94.1 FM, Buena Compañía. ¿Cómo está la audiencia de Buena Compañía hasta ahora? A ver.
0: Dios mío, y tienen que estar pero pendientes porque hoy nos venimos el primer día y de una vez nos venimos con sorteo. Así que bueno, saludando por supuesto a nuestro querido Nerio que está aquí con nosotros ayudándonos, apoyándonos, porque bueno, estamos aquí adaptándonos.
1: Claro, hoy Nerio Doggers en los controles. Listo, yeah. Dispuesto para la buena FM. Música.
0: Yeah. Bueno, lunes, primer día de la semana y nosotros arrancamos con todo. Porque aquí la tarde no se arrastra, la tarde se goza. Vamos a contarles todo lo que tenemos preparados para hoy.
1: Así es, esta es una tarde que promete porque además de buena vibra, tendremos muchas sorpresas para ustedes, buena música por supuesto. Y súper felices de arrancar esta semana juntas y con todos ustedes.
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0: Bueno, y por supuesto, nuestro segmento Déjate Sorprender, tenemos concurso, así que todo el mundo anotando porque al 0424-725-3335 o 0424-728-1052.
1: A ver, Claudia, ¿qué tenemos para hoy?
0: Bueno, hoy tenemos demasiadas cosas. Primero, invitarlos a todos a que nos sigan en nuestras redes sociales, arroba soy Clau Pernía Radio y arroba Danji
1: Dávila, Danji con G de gato y latina Danji Dávila, arroba Danji Dávila.
0: Claro que sí, y tenemos el primer concurso de la semana, de la tarde y del programa. Atrévete a soñar, atrévete a soñar, Danji, porque imagínate comerte unos churros con chocolate y arequipe por ahí a golpe de 4 de la tarde.
1: Claro, Nerio, te provocan los churros. Sí, mírelo, aquí está soñando, imagínate. Ya. Bueno, tenemos media ración de churros, cortesía de Churromanía, de chocolate y arequipe, Claudia.
0: Wow, para la tarde de hoy. Para la tarde, les falta el cafecito. Ellos también sí. te pueden vender un cafecito, ¿por qué no?
1: Claro que sí.
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0: 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Y también, Claudia, para la tarde de hoy, cortesía de Farma 1, ¿qué hay?
1: Claro que sí, un multiviral. Así que ya saben. Bueno, no podíamos comenzar este primer programa sin cosas maravillosas como las que tenemos aquí. Por supuesto, deben tener unos requisitos, porque tampoco lo vamos a regalar todo. Así que, ven, llámame, tú me llamas, yo te llamo.
0: Ok, ¿cuáles son los requisitos para participar?
1: Lo primero, seguir todas las redes sociales, comenzando por @94.1. FM Buena Compañía.
0: Ok.
1: El de Dani.
0: @Farma1.
1: Ajá.
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1: SonrisaBliss.
0: 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SpaLuzAngel.ra.
1: Claro que sí.
0: Nos falta uno. ¿Cuál es?
1: No,
0: y bueno. @PlazaGastroA. Churromanía.
1: Claro que sí. Bueno, estamos aquí esperando a que tú escribes, 0424-725-3335 y
0: 0424-728-1052.
1: Bueno, vamos con musiquita. Una buena musiquita porque estamos comenzando la tarde, son las 2:15.
0: Y
1: ¿Sabe cómo va el partido? ¿A ti te gusta el fútbol?
0: Sí, me gusta, por supuesto.
1: Vamos a ver qué tal va España. Yo estaba leyendo por ahí, porque tengo quiniela con mis primos, y medio que pude leer, y la cosa no pinta bien como pensábamos con España. Voy ahorita, vamos a revisar a ver qué tal va.
0: Esto es Déjate Sorprender.

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0: Bueno, y volvimos. Aquí estamos en buena compañía. Déjate sorprender con Danji Dávila
1: y Clau Pernilla.
0: Bueno, vamos con el primer segmento de esto es importante para nosotras, amiga.
1: Del día, de la mañana.
0: Y del programa.
1: Y del programa.
0: Tu mejor versión. Y es que comenzamos con tu mejor versión, el espacio donde hablamos de todo lo que nos hace bien: salud, belleza, bienestar y cuidado personal. Y hoy lunes el tema no podía ser más oportuno: rituales de mañana. ¿Por qué? ¿Cómo arrancaste tú el día hoy, Danjira Dávila?
1: De verdad me preguntas eso, Claudia. Bueno, una taza de café, por supuesto, no puede faltar. Los ojos entrecerrados, entre el despertar de la mañana y arrancar la rutina y hacer lo que hay que hacer. Y, por supuesto, una oración rápida para que me alcance el tiempo. Ese fue mi ritual de hoy.
0: Claro, que levante la mano quien se identifica con Danji. Pero hoy les vamos a hablar de esos pequeños hábitos de las mañanas que, si los practicas con intención, pueden cambiar completamente la energía de tu día y de tu semana.
1: Cuéntame, ya me puse a pensar. Bueno, ¿por dónde empezamos?
0: Bien, lo primero es fundamental, los primeros 5 minutos del día. Los especialistas en neurociencia coinciden en que cómo reacciona tu cerebro al despertar siguen siendo y siguen pasando las horas de esa manera. Entonces, truco número 1. Antes de ver el teléfono, respira. 3 respiraciones profundas, porque eso activa el sistema nervioso parasimpático y le dice a tu cuerpo que el día no es una amenaza.
1: O sea, eso suena entonces a que hay que soltar el teléfono antes de leer las notificaciones. Qué difícil, pero cierto.
0: De verdad. ¿Cuántos de los que estamos aquí, los que están escuchando, lo primero que hacen al abrir los ojos es tomar su teléfono celular? Es que es terrible. Eso es terrible, amiga. Eso es terrible. Tip número 2. Hidratación inmediata. Un vaso de agua con limón en ayunas. Eso tiene muchas cosas, ¿no? Dicen que agua tibia. Otros dicen que
1: bicarbonato.
0: Con bicarbonato. Esto despierta el metabolismo, ayuda al hígado y te da energía antes de cualquier cafeína.
1: Dios mío.
0: No, vamos a estar claros. Yo primero me tomo un vaso con agua porque tengo que tomarme una pastilla, pero después
1: la taza de café.
0: Café. ¿Quiénes toman café? Por favor. Bueno, podemos ir interactuando con todos los que nos están escuchando. 0424-725-3335 y
1: 0424, anótalo, 0424-728-1052. 728-1052.
0: Sí, vamos con el tip número 3, movimiento. No tiene que ser un gimnasio de una hora. 5 minutos de estiramiento ya hacen la diferencia. ¿Tú te ejercitas cuando recién te levantas?
1: Pues sí, pero no al ritmo del gimnasio, tal vez no. Pero sí, no. Sí, un estiramiento o caminar un poquito así al ladito de la cama.
0: Yo estiro mentalmente.
1: Un cross crawl ahí.
0: No, bueno. El cuarto, ajá, la intención del día. Escribe o di en voz alta una cosa que quieras lograr hoy. Solo una y enfoca tu energía en ella. Eso sí, realmente lo mío es la gratitud.
1: Okay.
0: Me despierto cuando estoy consciente de que estoy aquí en el día. Doy gracias porque estoy aquí. Entonces, esa es mi intención. ¿Cuál es la tuya?
1: Me encanta. Mi intención, pensar que todo lo que vas a hacer en el día va a ser positivo, o sea, proyectarte, imaginarte, tal vez. Y claro. Voy a hacer esto y lo logro.
0: Claro que sí.
1: Imaginarte.
0: Exactamente, no se trata de la perfección. Allí se trata de la intención. Y ahora vamos a lanzarle una pregunta a todos los que nos están escuchando. Uh-huh. ¿Cuál sería?
1: ¿Cuál sería? A ver.
0: ¿Cuál es ese ritual o hábito de mañana que no puedes dejar? Escríbenos al WhatsApp. Vamos a escribir al WhatsApp 0424-725-3335.
1: 728-1052. ¿Cuál es ese ritual o hábito de la mañana que no puedes dejar? Es la pregunta de la tarde. Recuerda que puedes participar por increíbles premios hoy en la inauguración de Déjate Sorprender. ¿Qué tenemos, Claudia?
0: Claro que sí. Tenemos media ración de churros con chocolate y arequipe de @plazagastrobar. Así que, bueno, si ustedes quieren merendar a golpe de 3:30 a 4, esto es una buena opción. 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
1: Me encanta.
0: Ahorita hablamos.
1: Ya me imaginé haciéndome ese masaje.
0: Sí,
1: hablando de imaginar.
0: Relajando los hombros, amiga.
1: Las piernas.
0: Un multiviral, okay, de Farma.
1: Excelente.
0: Uno.
1: Para subir las defensas. prepararte para lo que viene.
0: Y ahorita que está esto, que frío, que caliente, que llueve, que hace sol y la gente se enferma, imagínate tú. Y una limpieza dental, porque ya viene el Día del Padre. Imagínate que tú te puedas ganar una limpieza y se la regales a papá.
1: Bueno, Nerio.
0: Con arroba sonrisa bliss. Imagínate. Ya Nerio dijo que va a comenzar a participar. Vamos a repetir los números para que vayan enviando mensajes: 0424-725-3335 y
1: 0424-728-1052.
0: También nos pueden escribir a nuestras redes sociales, Danji.
1: Ok.
0: Arroba soy Clau Pernilla Radio.
1: Y arroba soy Danji. No, mira, ya me quedé con el tuyo, Clau. Danji en radio.
0: Arroba Danji en radio. Danji facilito. D-A-N-G-I. Punto y en radio, así. Uh-huh. Nada de que H, nada de eso. Cuando vean.
1: Nada de Y, nada de G. D-A-N-G-I. Danji en radio.
0: Sí, sí, sí. Bueno, entonces ya saben. Un tip de belleza para el lunes. Un serum de vitamina C.
1: Ok. ¿Tú lo usas?
0: A la sí, mañana? Sí. Amiga, yo soy una persona madura.
1: No, vale. Yo que puedo ser madura.
0: Medio mitad. Madura. Una media
1: una
0: madura.
1: Una medio manga madura.
0: Inmadura. No, no. Media madura.
1: Media madura, pero también usa mi vitamina C.
0: Claro, hay que usar la vitamina C porque. Y el protector solar, que eso no puede. Es más, si ustedes no tienen vitamina C y tienen la opción de comprar algo, cómprense el protector. Total. Eso me dice mi doctora María Alejandra Mora, porque ella dice que todo el mundo está cometiendo errores. Gasta un dineral en tratamiento y no gasta el dinero que necesita en los protectores solares.
1: Me encanta. Esto es tu mejor versión en acción. Y ustedes lo escuchan aquí en 94.1 FM. Buena compañía.

0: Y estamos escuchando Romeo Santos y Don Omar. ¿Con esa qué es, Nerio?
1: Ella y yo.
0: Bueno, porque tienes que levantar los ánimos, porque ya la gente salió a trabajar en la segunda parte del día. Ya son las 2:38 y aquí estamos disfrutando en 94.1.
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0: Dios, wow, este ritmo se pega, Danji. Yo estoy aquí, ok. Ustedes saben. Hoy es lunes 15 de junio. Estoy muy contenta porque hoy está cumpliendo años mi sobrino, el único sobrino varón que tengo.
1: Feliz cumpleaños, ¿cómo se llama?
0: David Alejandro, no está aquí, pero bueno, igualito, él a veces nos escucha. Porque nos pueden escuchar por streaming también.
1: Claro.
0: Tienes que comentarlo.
1: A través del escenario www.radiobuenacompañía.com.
0: Claro que sí, se meten. Y yo creo que también lo pueden buscar por Alexa y por Google, ¿verdad?
1: Claro okay. que sí. El enlace está directo.
0: Lo directo, colocas
1: radiobuenacompañía.com y listo.
0: Bueno, pero como estamos comenzando el lunes, también tenemos una reflexión de el lunes.
1: Me encanta.
0: El lunes también tiene magia.
1: Mira, nosotros para denominar este segmento lo pensamos un buen rato,
0: muchísimo,
1: ¿verdad?
0: Muchísimo, muchísimo. Cada segmento, de verdad que nos pudiésemos disponer de un día para hablar acerca sí. de cómo fue que comenzamos a trabajarlo. Cada segmento no es puesto así porque yo lo quiero poner.
1: No. Lo diseñamos exactamente con un propósito.
0: Claro que sí.
1: Y este lo denominamos Almas al Aire. Qué bonito, Almas al Aire.
0: Ay, Almas al Aire, sí, es un espacio para detenernos, respirar, conectar.
1: El lunes tiene magia. Claudia, llegamos a uno de mis momentos favoritos, un espacio para detenernos, respirar y conectar con lo que realmente importa. Y hoy quiero hablarles de algo que muchos de nosotros a veces olvidamos. El lunes también tiene magia. Cuéntame, Claudia.
0: Claro que sí, muchas veces escuchamos, ay, qué fastidio lunes, como si el día cargara de una vez una maldición. Todo el mundo, ay, aburrido, que estuve todo el domingo acostado, qué divino, y ya me toca el lunes. No. Si como el hecho de que empezara la semana laboral se convirtiera en el villano de la historia, pero hoy quiero proponerte una perspectiva totalmente diferente. El lunes es en realidad la página en blanco más poderosa que tenemos en la semana.
1: Me gusta, una página en blanco, porque en blanco quiere decir que nada está escrito todavía.
0: Exactamente. Todo lo que pasó la semana pasada, los errores, las preocupaciones, los conflictos, la pensadera,
1: okay.
0: las conversaciones pendientes, todo eso quedó allá en la página anterior. Hoy comienza un nuevo capítulo y tú tienes lápiz en la mano. La pregunta no es ¿por qué lunes?, sino ¿qué voy a escribir en esa página?
1: Y eso aplica, me imagino, Claudia, en todas las áreas, en el trabajo, en las relaciones, en la salud. Siempre hay una oportunidad de empezar diferente.
0: Claro que sí. Y aquí les dejo una frase que me ronda desde hace días y que cobra mucho sentido, y es: no esperes a tener todo listo para empezar, empieza. Y en el camino lo irás acomodando todo, porque a veces el miedo a las cosas y que salgan bien no nos deja movernos, nos paraliza. Y mientras estamos paralizados, la semana pasa, el mes pasa y seguimos esperando el momento ideal.
1: Entonces, este es el mensaje del día. No es un lunes perfecto, sino el lunes que tenemos hoy. El lunes que tenemos hoy, con lo que hay, con las ganas que tenemos, aunque sean pocas, con la energía que Dios nos dio hoy, eso es suficiente para empezar.
0: Así, así es. Y a quienes están pasando una semana difícil, así sea el lunes, aquí tienen un corazón apretado. Hoy les decimos lo siguiente:
1: no están solos.
0: Aquí estamos nosotras acompañándoles en esta tarde de 2 a 4. Y eso tampoco es poca cosa, Angie.
1: Me encanta, Claudia. Gracias por esas palabras. Seguimos en Déjate Sorprender.
0: Aquí en 94.1 FM.
1: Buena compañía.
0: Buena compañía.
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1: Vamos ahora a disfrutar de Olga Tañón con este temazo. Y se titula Mentiroso.
0: Mentiroso.
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2: Y continuamos, son las 3 y 6 minutos de la tarde en buena compañía. Déjate sorprender estrenando el primer programa, el primer episodio de esta vida maravillosa al lado de mi querida Danji Dávila.
3: Me encanta. Mira, Clau, como es de costumbre, vamos a recomendar a nuestros anunciantes.
2: Por
3: supuesto. Vamos a comenzar a darle la bienvenida a todos y cada uno de ellos, agradecerles por la confianza y, por supuesto, recomendarles a ustedes los mejores productos y servicios.
2: Claro que sí, y es que qué importante es, por ejemplo, que tú cuentes con alguien para un masaje, o, ¿por qué no?, para ir al odontólogo, o quieres comer unos churros, te comes los churros. Uh-huh. 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
1: Desde la ventana. 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
2: 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Bueno, pero ahora es algo muy importante lo que viene, porque es que vamos a hablar de estética. ¿A quién no le gusta lucir bien? 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Mantenerse. Nada de complejo de Peter Pan, de que vamos a durar toda la vida de 20, pero sí vernos bien, vernos bien. 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
1: Mala,
2: No has vuelto. 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
2: Así es. 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

0: Bien. Y si de spa hablamos y de relajación, de bienestar, ¿cuántos de nosotros no nos tomamos un espacio para desconectarnos, para regalarnos un buen masaje, para relajarnos una terapia, para pasar una tarde distinta? 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Escuchemos.
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0: Ajá. Momento de escuchar a Calle 13, señores. Eso que viene de fondo y que vamos a disfrutar es Atrévete.
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1: Seguimos con ustedes a esta hora de la tarde, 3:25 minutos, y hoy es lunes 15 de junio. Continuamos con nuestras recomendaciones publicitarias.
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0: Y ahora seguimos con la hora oficial y luego continuamos con música aquí en Buena Compañía 94.1 FM
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3: 3:30 minutos.

0: Continuamos con ustedes, señoras y señores. Hoy muy contentas por formar parte de todo el equipo de 94.1 FM Buena Compañía. Sabemos que a partir de hoy, va a haber muchísima más audiencia, porque cuando las cosas se hacen con amor, Claudia, eso da resultados, ¿verdad?
1: Claro que sí, estamos aquí disfrutando de la buena música, de compañía de una niña preciosa, de su papá, de Nerio, que está aquí enseñando toda la parte, pero estamos en un ambiente súper divino. Bueno, no tenemos calor porque tenemos aire perfecto, la cabina está perfecta. Vamos a hacer un poquito de publicidad, Nerio.
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1: Bueno, vamos a continuar con nuestra pauta, porque la hicimos con mucho amor, con mucho cariño, de verdad que la pensamos, y como estábamos hablando al inicio del programa, cada segmento está trabajado, está calculado para que tú lo disfrutes. Y ahorita el segmento que viene es vivir con elegancia.
0: Nerio, ¿qué es vivir para ti con elegancia?
1: Comida. Disfrutar con la hija, eso es elegancia. Claro que sí, porque llegamos a vivir con elegancia al espacio donde hablamos de buenas costumbres, educación, ciudadanía, convivencia. Hoy un tema que es más urgente que nunca. ¿Cómo nos comunicamos de forma elegante en el mundo digital?
0: Wow, Claudia, esto sí que toca las fibras, porque mira, a veces uno abre el WhatsApp, abre el Instagram o simplemente la sección de comentarios de cualquier publicación y el nivel de lenguaje es, bueno, no sé, es como decir, llamativo, es el término.
1: Sí. Y es que llamativo es la palabra muy diplomática, pero sí, los espacios digitales han hecho que la comunicación sea más inmediata, más fácil, pero también mucho más impulsiva. Y eso tiene muchas consecuencias en las relaciones, en la reputación, en cómo nos perciben los demás.
0: Así es. Entonces vamos a plantear una primera recomendación del día en esto de vivir con elegancia. Antes de enviar un mensaje de voz o escribir un comentario fuerte, espera 60 segundos. Ese minuto puede salvar una amistad, una relación de trabajo o simplemente tu propia imagen. Entonces, 60 segundos antes.
1: ¿Sí? 60 párate segundos, allí. Párate, respira, piensa, decía Descartes. Pienso y luego existo. Absolutamente. La segunda, las mayúsculas sostenidas. Y esto es increíble porque hay gente que escribe en mayúscula sostenida, pero no lo sabe. Entonces, señores, escribir en mayúscula sostenida en digital equivale a gritar. Si no quieres sentir que estás gritando, no la utilices. O espérate a tener una conversación cara a cara con la persona.
0: Me encanta. Eso lo agradece el 100% a nuestra audiencia. Y cuarta norma de oro, escucha esto: nunca, nunca mandes un mensaje de texto o audio importante estando enojado. ¿Cuántas veces nos ha pasado?
1: Terrible.
0: Pasamos un mal momento, un mal día y ¡zas!, mandas el mensaje.
1: Así es. Igual que los audios de WhatsApp interminables. Dios mío, yo cuando veo, te lo juro, o sea, cuando veo un mensaje de 3 minutos, yo digo, por favor,
0: el testamento.
1: Que ni siquiera el traductor automático del teléfono termina de transcribirlo, ¿no? O sea, pues si es más de 30 minutos, llama.
0: Claro.
1: Sí, por favor, pero 5 minutos me han enviado mensajes de 5 minutos, por favor.
0: Claro.
1: Eso es para tomarse el café.
0: Mira, y un punto importante también es el tema del silencio, saber callar a tiempo. Eso también significa vivir con elegancia. En digital, callar a tiempo es no publicar, no enviar, no comentar. Es una habilidad que vale oro. Y hoy en día, tal vez, Claudia, la hemos dejado de lado.
1: Claro que sí, y recuerda que las horas de enviar los mensajes. Es increíble que una persona te envíe mensajes, a no ser de que por supuesto sea alguien muy allegado o que estés esperando un mensaje, que por supuesto puede ser a cualquier hora, pero que te envíen mensajes después de las 10 de la noche.
0: Y en mayúsculas.
1: Si es el jefe, señoras y señores, mañana.
0: Mañana.
1: Pim, pim, pim.
0: Pim, pam, pum.
1: Sí, de verdad que sí. Entonces, eso se llama ahora en la parte digital, son reglas que debemos cumplir para ser mejores personas.
0: Me encanta,
1: y sobre todo para vivir en armonía, porque a veces no hacemos cosas que no nos gustan que nos hagan.
0: Claro.
1: ¿Cómo vas tú con eso, Danchi?
0: Sí, hay que pensarlo, tomarse esos 60 segundos, meditar primero.
1: Estaba tomándome 30 segundos para acordarme cómo se llama eso, y eso se llama netiqueta, okay. Que son las normas de etiqueta de la parte digital, netiqueta. Así que si no lo sabías, hoy ya tienes un término nuevo,
0: netiqueta. ¿Y eso lo aprendiste dónde? ¿Aquí en?
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1: Bueno, señores, y vamos a escuchar un temazo que de verdad me encanta. Esta gente hizo maravillas. Omar Enrique y Omar Alcedo están en vida. Y bueno, dedícasela a esa persona especial. Allí está, vida.
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2: Me encanta. Oye, me gustó.
1: Esa canción.
2: Está buena.
1: ¿Verdad que está? Qué chévere, muy bonito.
2: Me gusta esa apertura que hay en esta emisora.
1: Sí, de verdad. Estamos gozando. Y bueno, ya se nos está terminando el tiempo, Danjira. Se nos pasó volando el primer programa. Los primeros programas siempre se recuerdan. Siempre. ¿Tú te acuerdas de tu primer programa en la radio?
2: Sí, claro. Fue en 106.7 FM. Fue mi primer programa en la radio. Estaba muy nerviosa.
1: Claro, ¿sí? Yo también. Imagínate, yo me acuerdo que el mío fue en Éxitos y la primera transmisión no era en cabina, sino por fuera. Yo dije, pero ¿por qué, Dios mío? ¿Por qué la gente es así? Tú sabes lo que implica una transmisión en vivo. Pero la disfruté de verdad y poco a poco tú te vas acordando y vas evolucionando. Y qué bonito porque compartir con la gente y sobre todo acompañarla. Nosotros vamos a acompañar a esta gente fiel de 2 a 4 de la tarde de lunes a viernes.
2: Así es. Claudia, y antes de despedir tenemos saludos. Tenemos gente que la tarde de hoy ha reportado sintonía y queremos agradecer eso. Y a ustedes claro que están en casa también, a nuestra amiga Gloria
1: Salazar.
2: En sintonía de Lovers.
1: En sintonía de Déjate Sorprender. Ajá. Igual que nuestra querida amiga Ingrid Ramírez. Ellas están ya participando en el sorteo que se realizará el día viernes, para que entonces puedan el viernes disfrutar, distribuir cuándo se van a comer los churros, cuándo van a ir al masaje, cuándo van a disfrutar de esa limpieza dental. Imagínate, y el fin de semana. Día del Padre, o sea, qué mejor regalo.
2: Claro, mira, también en sintonía Luis Gabriel Pérez es mi médico veterinario favorito, Claudia. Tú también has llevado a tus mascotas con Luis.
1: Sí, ¿no? Luis operó a mi perrita Nala junto con el doctor Carvajal. Y bueno, los perritos son parte de la familia y
2: claro,
1: pues ellos como tal pues también tienen un compromiso bien grande.
2: Claro, Hassan Production y bueno, toda esa gente que escribió y se reportó la tarde de hoy. ¿Qué tenemos entonces?
1: Bueno, ya vamos a despedir. 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
2: Amigos, amigas, así finalizamos esta primera edición de Déjate Sorprender a través de 94.1 FM, buena compañía. En los controles hoy estuvo el señor y master Nerio Dogors. Gracias, Nerio, por este acompañamiento tan especial.
1: Sí, señor, por tenernos paciencia y porque estábamos aquí mandando más que un dinamo, pero bueno, ahí estamos, ahí salimos con felicidad. Esperamos que nos acompañen mañana nuevamente de 2 a 4 de la tarde y déjate sorprender por 94.1.
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4: 4.

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0: Excelente tarde, excelente tarde. Sí, señor, vamos con el micrófono número 2. Exactamente, número 2. Ok. Saludos a toda la gente que está en sintonía a esta hora de la tarde. Bienvenidos a Café con Leche. 3:02, comenzando ya. 3:02, no, señor. 4:18. 4:18.
1: Se adelantó en el tiempo.
0: El retorno está mal de hora. Mira, hay que arreglar la hora aquí en el retorno. Bueno, precisamente 4:18 en este lunes 15 de junio. Y ya Santa Quincena para todos. Así que hoy vamos a celebrar, pues, la mitad prácticamente de lo que es el mes de junio. Sí, señor. En pleno Mundial de Fútbol, nosotros celebrando con todos ustedes. Escuchábamos allí Noche de Fantasía con Roberto Antonio para recordar esa tremenda época de los 80 y ese tremendo merengue. Y en Café con Leche, este cafecito de la tarde para compartirlo con todos ustedes. Hoy, Marisol, cafecito con leche, ¿cómo viene hoy?
1: ¿Ah? Calientico,
0: Eduardo. Calientico, sí. Como toda la tarde, ¿no?
1: Sí, así,
0: bueno,
1: como toda la tarde.
0: Para los que lo prefieren con crema, sí, con crema. Negrito también, hay gente que lo prefiere negrito.
1: Sí.
0: A veces en las tardes provocan un tinto. Un tinto así como para, ¿no? Para animar un poco más la cuestión,
1: para
0: que te hace ese burro.
1: Energías.
0: Cargarse de energías, así es, Marisol. Esa es la palabra, sí, cargarse de energías. Bueno, amigos, aprovecho esta oportunidad para presentar el staff que elabora para todos ustedes. Marisol Mejía en el control master y en la locución. Ahora también en la locución. Buenas tardes, Marisol, ¿cómo estás?
1: Muy bien, Eduardo, gracias a Dios. Feliz en este inicio de semana.
0: Así es, en este buen inicio de semana, sí, señor.
1: Buen inicio de semana.
0: Bueno, presentamos también en la coordinación a Nerio Ramírez, en la dirección la licenciada Mayra González, frente al micrófono su servidor Eduardo Morales, 37881, certificado de locución de la Universidad Central de Venezuela y 14720 como productor nacional independiente, hasta las 6 de la tarde. Y presentamos a nuestros clientes, a nuestros queridos amigos anunciantes. 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Y papá, el papá ganador hoy, precisamente hasta mañana, ¿no?
1: Paga y gana
0: hasta mañana, tiene chance.
1: Hasta mañana.
0: 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Son nuestros queridos amigos anunciantes, Marisol. ¿Qué tenemos para hoy en este buen inicio de semana? Ya llegó el ganador del sorteo del fin de semana.
1: Ya llegó el ganador.
0: ¿Ya llegó el ganador?
1: Sí, ya retiraron el
0: alto. Wow, ya lo retiraron.
1: ¿Y para esta semana qué tenemos?
0: O sea, que llegué tarde fui yo y no pude ver quién fue el ganador.
1: No pudiste ver quién fue el ganador.
0: Pero bueno, de verdad felicitamos.
1: Sí, tengo entendido que ya lo retiraron.
0: Ah, qué bien.
1: El requisito era que tenían que venir.
0: Perfecto, muy bien, ya lo retiraron. Ya lo retiraron aquí, esto quedó en la radio. Bueno, gracias de verdad por venir a buscar su álbum Panini con su barajita.
1: Que ya la ganadora vino.
0: La ganadora, fue una ganadora.
1: Sí.
0: Perfecto, muy bien. Muy bien, bueno, así que es la radio que te premia y nosotros seguimos haciendo premios para todos ustedes. Y esta semana pues venimos con más.
1: Es,
0: ya vamos sorpresas. A informarles los premios sorpresa que tenemos para esta semana.
1: Porque ya viene ¿qué?
0: ¿Qué viene?
1: El día de papá.
0: Ay, el día mío.
1: El día tuyo.
0: Ay, ya. Ahora me toca a mí. Ahora me toca
1: ya
0: a mí.
1: Ya le tocó a mamá.
0: Ajá.
1: Ahora le toca
0: a papá. Ahora me toca a mí, sí señor. Pero sí, tú ya sabes lo que quiero, ¿no?
1: Sí, bueno, ya tomamos nota.
0: El iPhone 17 Pro Max.
1: Ah, no, sí, claro.
0: Sabe, ¿no?
1: Tus deseos son orden.
0: Así es. El pequeño regalito, sencillo.
1: Humildemente.
0: Claro. Bueno, amigos, 0424-730-9510. Esto es Café con Leche hasta las 6 de la tarde y vamos con buena música. Marisol, ¿qué nos traes por allí?
1: Así es, venimos con la canción del momento.
0: Así es.
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3: 4

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2: 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Amigos, ya tenemos exactamente la hora, 4:36, pero no quiero irme a comerciales de la estación de la radio para el Kiwa Café. O no, no sé si venimos. Sonó. ¿Ya sonó? Entonces
3: continuamos con más publicidad.
2: 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Ya tenemos exactamente la hora, 4:37 minutos. 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Avanzamos con más de Café con Leche.

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1: Quince de junio de este año 2026, queremos recordar al señor Ricardo José Aguirre González. Bueno, fue precisamente de todo un poco, ¿no? Ricardo Aguirre, sí señor, compositor, sí señor, queremos recordarlo. Bueno, ya dentro de poco se viene una temporada buena y también queremos prepararnos para lo que es la temporada, ¿no? Otro de los Aguirre, precisamente Rubén Aguirre, lo recordamos hoy. No sé si te acuerdas quién es Rubén Aguirre, Marisol. ¿Sí te acuerdas quién es Rubén Aguirre? ¿Sí viste la serie del Chavo? ¿Lograste verla?
2: Ah, sí, claro.
1: ¿Quién no? Digo, ¿quién usted no, vi, quién no vio al Chavo? ¿Eh?
2: ¿O quién no ha visto al Chavo?
1: Durante tantas generaciones, desde los 70 para acá, una, dos, tres, cuatro. Oye, unas cuantas generaciones, ¿no?
2: Sí, y ¿sí? Se mantiene en la actualidad.
1: Se mantiene todavía. Bueno, recordamos a Rubén Aguirre, que nació en Saltillo, Coahuila, precisamente, ese 15 de junio de 1934. Actor, comediante e ingeniero agrónomo mexicano, conocido por interpretar el popular personaje del profesor Jirafales en la serie humorística mexicana El Chavo del Ocho. De 1971 a 1992, la madrugada del 17 de junio del 2016, el actor y compañero de Aguirre en El Chavo del Ocho, Edgar Vivar, comunicó vía Twitter el fallecimiento del comediante dos días después de haber cumplido 82 años. Es triste de verdad la vida de este tremendo actor. Falleció a causa de complicaciones debido a una neumonía de la que estaba recuperándose, sin embargo no pudo superarla completamente. Él, por su personaje, bueno, obtuvo ganancias, pero no vivió como debió ser. Así de sencillo. Siempre sabemos la historia, una historia bastante triste en cuanto a su personaje, pero de todas maneras lo recordamos hoy, su nacimiento ese 15 de junio de 1934, mexicano, y su fallecimiento el 17 de junio del 2016. Deja a Verónica Aguirre y Arturo Aguirre, sus hijos, y su cónyuge de 1960 al 2016, Consuelo de los Reyes. Así que hoy, este tremendo actor, pues, estaría cumpliendo un año más. El profesor Jirafales, lo recordamos hoy. Hay alguna frase por allí que no podemos olvidar del profesor Jirafales. Hay unas cuantas frases, ¿no? No sé si de repente podemos mencionar algunas por allí. O las dejamos para el transcurso del programa. ¿Qué dices tú, Marisol? ¿Eh? ¿Las hablamos o las decimos de una vez?
2: Bueno, dila de una vez.
1: Sí. Bueno, así. Vamos a dejarlo de sorpresa mejor para recordar lo que decía.
2: Ah, ok. Para argumentar
1: sí,
2: mejor.
1: Sí, señor, durante el transcurso del programa. Tenemos otra efeméride bastante importante. Tal día como hoy se estrena la película en 1990 de Dick Tracy. Dick Tracy, policía valiente e incorruptible que está decidido a acabar con el crimen en la ciudad. Así que también se estrena precisamente tal día como hoy. Otra de las películas importantísimas en el mundo del cine es el Batman Inicio o Batman Begins. Ese 15 de junio del 2005 se estrena la película Batman Inicia o Batman Inicio. Es una película protagonizada por Christian Bale, Michael Caine, Ryan Nixon, Katie Holmes, Gary Oldman, Tom Wilkinson, entre otros, y Morgan Freeman, otro de los más conocidos. Narra los orígenes de la leyenda de Batman y los motivos de los que convirtieron al representante del bien en la ciudad de Gótica. Hoy, otra de las cosas que también debemos recordar, precisamente, es el lanzamiento de uno de los discos de Madonna en el 2019. Se llama Madame X. Esto no fue muy conocido, ese álbum. Por allí unos temas totalmente locos, así como ella, pero bueno, en el ámbito del dance, que no va con nuestro programa porque acá no colocamos dance. Pero sí es bueno mencionar sobre esta efeméride también importante. Marisol, ¿cómo va el partido? Ya finalizó el partido. Estamos en el segundo tiempo.
2: Finales. se está disputando en el minuto 87. Va ya. Uno para Bélgica y uno para Egipto.
1: Bueno, ya que empató Bélgica. Iba perdiendo, ¿no?
2: Iba perdiendo.
1: Estaban súper asustados porque esta selección de los faraones de Egipto.
2: Egipto llevaba un gol.
1: Estaba mirando yo por cierto, lo que es el escenario de este estadio, las tribunas. Estaban los faraones, pero no vi ninguna momia. O sea, llegaron los faraones, pero no vi ninguna momia. Otros venían en forma de pirámide también, ¿no? Sí. Y por supuesto, alusivos pues a lo que es, la cuestión de Egipto, de sus inicios, de la mitología, de todo ese tipo de cosas.
2: La mitología griega,
1: ¿no? Sí. Parte griega, no parte griega, porque la griega es egipcia, ¿no? Ajá. También es parte griega egipcia, pero más que todo egipcia. Sí, viene por allí de sus inicios parte griega, pero no tan solo griega, sino egipcia
2: no
1: también.
2: No completamente.
1: Así que bueno, en las tribunas estaban celebrando los egipcios el triunfo hasta que empató Bélgica y quedaron 1-1. Sí. Así que bueno, tendremos ya después lo que va a ser la disputa de lo que se está desarrollando.
2: Ya están sobre el minuto 90, ya prácticamente. Me imagino que les restará como 7 minutos de añadido, que es lo que siempre les añaden por allí. Y luego le sigue el partido de Arabia Saudita y Uruguay a las 6 de la tarde. Uh-huh. Y luego tenemos a las 9 de la noche Irán contra Nueva Zelanda.
1: Irán contra Nueva Zelanda.
2: Sí, ¿no? Todavía quedan dos.
1: Oye, ¿cómo será esa entrada de los fanáticos, ¿no? Allí, sí, irán los fanáticos allí al estadio, ¿no? Entonces, bueno, algunos, por cierto. Oye, ¿cómo será eso? Yo no me lo imagino.
2: Lo que yo he visto las imágenes, por lo menos este fin de semana, que los partidos estuvieron buenísimos. Uh-huh. Los estadios estaban todos llenos.
1: Sí, pero en el caso de Irán, por el problema que es de la guerra.
2: Ah, en el caso de Irán.
1: Sí, el caso de Irán, vamos a ver que sea lo que Dios quiere y que no pase nada malo, ¿no?
2: Que no pase nada malo.
1: No hay que ser tampoco tan amarillistas ni tampoco predestinar malos augurios, cosas así por el estilo, ¿no? Porque de todas maneras sabemos que hay una guerra, hay una cuestión, pero esperamos que todo salga bien y esta selección de Irán pues también pueda participar como es debido, ¿no? No tiene nada que ver el deporte con la guerra.
2: Así es.
1: No tiene nada que ver ese tipo de cosas, sino lo que importa es el deporte y tal, y lo importante que es el disfrute, pues, de todo el mundo. El mundo no tiene nada que ver con esta parte de la guerra en el caso del deporte. Bueno, para mañana sí va a estar buena la cuestión, porque mañana se va a desarrollar Francia-Senegal. Y Argentina-Argelia.
2: Argelia-Argentina.
1: Bueno, son dos partidazos, ¿no? Que vamos a esperar a ver también el desarrollo de lo que va a ser este jueves, mañana. Y el miércoles el debut de Inglaterra también y Colombia. ¿Cómo te preparas tú, Marisol, para el debut de Colombia?
2: Con todas las expectativas puestas en estos
1: momentos. ¿Quién gana?
2: Colombia, por supuesto.
1: ¿A quién le vas tú?
2: A Colombia,
1: ¿no? Ah, bueno, yo también voy a ir a Colombia por apoyarte.
2: Ah, bueno, sí, señor. Así es.
1: Bueno, ayer una goleada, esa tremenda goleada.
2: ¿Qué tal te pareció ese partido, Eduardo?
1: Exactamente, Alemania, que fue el segundo partido de la tarde, 7-1. Esa es mi selección, yo siempre sí. Me ha gustado esa selección de Alemania.
2: Alemania y Curazao.
1: Bueno, esa gente de Curazao ya, yo pasando la
2: menos, una pena, ¿no? Por lo menos le metieron el gol de.
1: Sí.
2: El de la honra.
1: Pero bueno, total que 7 goles. Son 7 goles. Wow, yo digo que está bien. Si se pensaba que Estados Unidos había goleado, en este caso, con lo que fue en su partido con Paraguay, en ese debut, tanto de Estados Unidos como Paraguay, de 4-1 era goleada. Ahora imagínate ese 7-1 de Alemania, sí, Curazao, ¿eh?
2: Definitivamente Alemania es una destructora.
1: Sí. Bueno, de todas maneras, eso se está desarrollando de una manera muy bonita, este Mundial, y nosotros aquí, en buena compañía, estamos modo Mundial. Nada más miramos hacia el techo y vemos son las banderas. Sí. Y miramos hacia el frente aquí de la cabina, tenemos ese televisor en pantalla gigante para poder disfrutar de los partidos. Así que bueno, seguiremos tarde a tarde llevándoles acontecimientos en nuestro programa de Café con Leche. Y ya es hora. ¿Qué hora es precisamente?
2: Vamos a dar la
1: hora.
2: 4:54.
1: 4:54, nos vamos con los comerciales de la estación. Y mientras tanto, Marisol y yo nos tomamos un café con leche y lo compartimos con
2: así
1: ustedes.
2: Así es, y ya venimos en nuestra segunda hora con más de Café con Leche.
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2: 5

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Café con Leche ya en la segunda parte de nuestro programa. Hay una información por allí que, digamos, quería compartir con ustedes. Y precisamente se trata de Rubén Blades. Rubén Blades lamenta la muerte de uno de sus imitadores. Llevaba ya 10 años haciendo, cantando las canciones, sus canciones. Y él, pues, lamenta muchísimo el fallecimiento de este intérprete de la música, que era un doble venezolano. Y nosotros, pues, en nuestro programa de Café con Leche, pues siempre mantenemos el estilo de la música, como lo es la salsa, el merengue,

0: Salsa Fania, la Salsa Brava, y allí está la música de nuestro querido intérprete Rubén Blades, al igual que Willy Colón y muchos estilos de la salsa. Quería dar esa noticia precisamente, bueno, no es precisamente el cantautor que murió como tal, sino su doble, y era venezolano. Así que lamenta su muerte. Qué bonito, ¿no? Que una persona cantante como él reconozca el trabajo, así sea de un imitador. Eso es tan igual como Michael Jackson en el género de su música, tantos imitadores, y que de repente muera alguno de ellos y que sea uno de los más famosos. Igualmente, si estuviese en vida y hubiese pasado esto, pues él también, me imagino que lo haría, porque tiene que admirar también el trabajo de estos intérpretes que hacen relucir y hacen revivir, pues, a este cantante. Así que bueno, no sé si Marisol tiene por allí algún tema de Rubén Blades para...
1: Ya tenemos ubicado por acá el tema Decisiones de Rubén Blades.
0: Excelente tema. Vamos a colocarlo.
1: Así es.
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Decisiones, tremendo tema, decisiones sonando a través de Buena Compañía y de Café con Leche. Y es que lo que estaba hablando precisamente sobre ese tema se pronuncia sobre el fallecimiento de su doble venezolano. El cantautor panameño envió sus condolencias a familiares de Johnny Heredia y le agradeció por su apoyo en vida a su trabajo como profesional. Así que ese sábado 13 de junio, al confirmarse la noticia, el artista panameño se pronunció públicamente sobre esta sorpresiva pérdida. En sus plataformas oficiales, Blades expresó lo siguiente: la alcaldía de Baruta, en el estado Miranda, Venezuela, anunció el súbito fallecimiento del artista Johnny Heredia. Envío mi pésame a su familia, a sus queridos seres, y expreso mi agradecimiento a mi colega por su labor y apoyo a nuestro trabajo y figura. Gracias, Johnny, y que Dios te cuide siempre. Rubén Blades, 14 de junio 2026. Bueno, la alcaldía de Baruta, en el estado Miranda, en Venezuela, anunció el súbito fallecimiento del artista Johnny Heredia. Gracias, Johnny, que Dios te cuide siempre. Es el comunicado que dio allí Rubén Blades y se pronuncia sobre el fallecimiento de su doble venezolano. Volumen a ese tema.

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1: Bueno, y otro de los intérpretes de la música nace tal día como hoy es José Pastor López Pineda. Nace en Barquisimeto, en el estado Lara, Venezuela, el 15 de junio de 1944. Más conocido como Pastor López, fue un cantante y compositor venezolano-colombiano reconocido en América Latina por interpretar estos temas. Hicimos

nací allí ese 15 de junio de 1944 en Barquisimeto, Estado Lara. El Indio Pastor, sí señor, lo recordamos. Bueno, quiero hablar de publicidad, aprovecho esta oportunidad para hablar de publicidad y hablarles precisamente a esta hora de la tarde de nuestros queridos amigos de Representaciones Batajo, que 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
5: 5:30 minutos.

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1: Estuvo excelente el cafecito de esta tarde, muy bueno. Es más, termino de degustarlo, porque ya llegamos al final.
2: Ya llegamos al final del programa por el día de hoy, sí. ¿Y cuántas coladitas fueron?
1: Dos.
2: Oye,
1: dos. Una por cada hora.
2: Una por cada hora.
1: Claro.
2: Y se queda corto.
1: Bueno, pero de todas maneras uno comparte aquí con... Siempre se trae una galletita, algo, ¿no? Para compartir. Sí, aprovechando esta oportunidad. Gracias de verdad por acompañarnos. Bueno, pues, de una manera muy especial... quería agradecer a toda la sintonía y por supuesto lo que fue este fin de semana con el sorteo, eso fue a reventar, ¿no? Bueno, gracias de verdad por
2: el apoyo. Por confiar en nosotros y por apoyarnos con cada sorteo. Quisiéramos que todos ganaran, pero es un solo premio, entonces. Exacto. Pero gracias por el apoyo a todos.
1: Sí. Bueno, ya en el desarrollo de lo que va este mundial como tal, vamos a tener más sorpresas. No sé si nuestros patrocinantes por ahí nos tengan alguna.
2: Sí, estamos esperando la confirmación de nuestros amigos.
1: Dejémoslo en sorpresa para nuestros queridos amigos oyentes. Pero sí, vamos a tener otras cositas para premiar, poner la radio que te premie. Y por supuesto estamos en lo que es el desarrollo, pues, de este mes de junio, que es de papá.
2: El mes de papá.
1: Y también del mundial.
2: Y el mes de mundial, sí.
1: Son dos cosas a la vez. Llegó el momento de despedir. Marisol Mejía en el control master y en la locución.
2: Así es, se despide Marisol Mejía, 35.005 de los productores nacionales independientes.
1: Wow.
2: Y
1: Eduardo Morales, su fiel servidor, 14.720, sí señor, y 37881 certificado de locución de la UCB. Gracias a todos ustedes y el apoyo también en la coordinación.
2: En la dirección general, la licenciada Omaira González, y en la coordinación Nelio Ramírez.
1: Ya será hasta mañana, amigos, y nos despedimos en nombre de nuestros queridos amigos anunciantes de su restaurante Nuevo Nanquín. 54 años cocinando para usted. 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Gracias a todos ellos, amigos, nos despedimos y ya será hasta mañana, y que Dios les siga bendiciendo.
2: Hasta mañana.

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0: Amigas y amigos, muy pero muy buenas tardes, bienvenidas, bienvenidos a través de la señal de Buena Compañía 94.1, la radio que te premia. Feliz lunes, feliz comienzo de semana.
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0: Perfecto, 0414-708-3615, desde ya estamos listos para acompañarles a través de la señal de Buena Compañía 94.1, en la dirección de Mayra González, en la coordinación de Nerio Ramírez, el Dogors, también en las perillas, en los controles, lo hace Gabriel Jaimes, ¿sí? Gabriel Sánchez, en las perillas, en los controles, y este servidor, Paco Molina, arroba Paco La Voz, el 27.208, los productores nacionales independientes, todos listos para acompañarles hasta eso de las 8 de la noche, por la señal de Buena Compañía 94.1. 0414-708-3615, ya estamos escuchando ese buen tema, Baja de esa nube, con Roberto Antonio. Les vamos acompañando en ese trayecto, en ese recorrido, hacemos de su tarde algo más amena, algo diferente. Para llegar a casita, tranquilos, seguros, con buena música y con una buena compañía, la de 94.1. Sí, la radio que te premia 94.1.
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0: 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A la gente de Rubio, Municipio Junín, vaya un gran saludo, un gran abrazo, bendiciones en este lunes, comienzo de semana. Como siempre, con buen ánimo, con buena energía, con mucho optimismo, con mucha fe, esperando que hayan tenido un excelente lunes, esperando que hayan tenido un excelente comienzo de semana en cada una de sus actividades, las que desarrollan y las que realizan durante el día, en el negocio, en la empresa, bueno, en lo que es desarrollan diariamente. Espero que hayan tenido un excelente comienzo de semana. 6:12 minutos de la tarde, 0414-708-3615. Esa es la vía de comunicación entre ustedes y nosotros. Se viene Marruecos, Uruguay, ¿no? Ah, no. Arabia Saudita, Uruguay. Arabia Saudita, Uruguay. Ese es el partido que se viene a esta hora. Dependiendo ahí de los marcadores que se vayan dando, podemos irlo informando por aquí también por la señal de Buena Compañía 94.1. Así que si usted está en sintonía, tranquilo, se puede mantener ahí en sintonía, que nosotros le iremos anunciando cuando se exista el marcador de algún gol para alguno de los equipos, ahí de manera muy superficial, ¿no? Porque entendemos todo el tema de los derechos. Y de igual manera, hoy lunes vamos a estar hablando de algunos detalles importantes en el desarrollo del programa. Así que muy atentos, vamos hasta las 8 de la noche. ¡Ay, ay, ay!
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0: Esto lo dice Adolescentes, me tengo que ir y nos tenemos que ir hasta las 8 de la noche, amigas y amigos, 0414-708-3615, esto lo dice Adolescentes, 0414-708-3615, ya por aquí nos están conectando y reportando sintonía. Hola, buenas noches, mi querido Paco Molina, en sintonía desde la principal del Barrio Bolívar, la gente de Barrio Bolívar, saludos, buenas noches. Epa, por cierto, buenas tardes, noche, estaba transitando por ahí hace pocos minutos, atención porque se presenta cola, se presenta bastante afluente de vehículos y está generando cola por la principal de la Machirí y de igual manera hacia la zona de la Villa Olímpica. Atentos con ese detalle, ya vamos a estar entregándolo de manera más detallada en el siguiente segmento. Vamos con música, ya regresamos.

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1: 0414-708-3615 San Cristóbal, les estamos acompañando a través de la señal de Buena Compañía 94.1, la radio que te premia. Deseándoles a todos y cada uno, los que están allí conectados con nosotros a esta hora, una linda y bendecida tarde-noche, ¿no? Tarde-noche, ya acercándonos al ocaso, al cierre de este día lunes. El lunes 15, el lunes de Santa Quincena. Saludos para todos. 0414-708-3615, reviso rápidamente la vía del WhatsApp. Para los que están allí dejando sus mensajes, dice por aquí, hola, buenas tardes, Paco, saludos en sintonía de 94.1, feliz lunes para ti, bendiciones también. Otro de los mensajes que también nos están dejando a través de el 0414-708-3615. Nos dicen por aquí, mi pana Paco, en sintonía desde San Juan de Colón. Epa, la gente que se conecta con nosotros de San Juan de Colón, bendiciones, linda tarde. A propósito de esto, atentos y pendientes, las personas que se movilizan por la zona de la principal de Machirí, por la zona de la Machirí, allí en la, en ese, recordemos que en el sector a la altura de las Caballerizas se desplomó parte de la carretera hace ya un par de meses. La información que está rodando a través de redes sociales fue que hubo volcamiento de una unidad de transporte, de una unidad de la Guardia Nacional. Esto ha generado pues tranca por la zona de la Machirí y a la altura de las Caballerizas, y ha obligado a los vehículos a utilizar la vía de la zona de la Villa Olímpica, ¿sí? Para salir al mercado de Santa Teresa, exactamente. Así que atentos porque se está generando cola. Además que en esa zona de la Villa Olímpica se levantaron las alcantarillas y está reducido a un solo canal porque se encuentra una sola alcantarilla. Es decir que los vehículos pues están ahí, se está generando esa cola para los vehículos subir o bajar. Y de igual manera para el enlace que hay para bajar hacia la zona de Las Lomas, de la estación de servicio de Las Lomas, están haciendo también algunos trabajos. Es decir que, a ver, en conclusión, por esta zona no es recomendable transitar, por esta zona no es recomendable acercarse o utilizarla o buscarla como vía alterna, no es recomendable. Estuvimos por ahí hace pocos minutos, el día de ayer en horas de la ya noche, 11, 10 de la noche, transitamos por allí y también observamos esta novedad, de al menos de lo de la Villa Olímpica y lo de los trabajos que se están haciendo. Y el accidente de la unidad de la Guardia Nacional fue ahorita en horas de la tarde. Así que entonces por la zona de la Machirí estaba cerrado y trancado el paso. Es la información que compartimos a esta hora por la señal de Buena Compañía 94.1, la radio que te premia. Avanzamos, vamos con publicidad, identificamos, ya regresamos. Me acompaña mi querido Gabriel, ahí en las perillas, en los controles. Yo soy Paco Molina, arroba Paco La Voz. Estamos hasta las 8 de la noche acompañándoles en ese trayecto, en ese recorrido que ustedes van haciendo ya a su casita seguramente, a quienes están ahí en su vehículo, a quienes están ahí en casita ya preparando la cena y por allí haciendo las arepitas. Vamos, ya venimos.
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1: Eso es correcto, 6:36 minutos de la tarde, San Cristóbal. Ahí estamos escuchando ese tema, la chismofilia con Luis Alfonso a través de la señal de Buena Compañía 94.1, la radio que te premia.
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6:37 minutos de la tarde. Estamos a través de la señal de Buena Compañía 94.1. Ese tema me recuerda mucho cuando estamos en el evento de la Gandola Campesina y hacemos ahí el show, hacemos ahí la animación y el desorden que armamos junto con la gente. Se pone bastante, con mucha algarabía, ¿no? Se prende el ambiente rapidito, con mucha algarabía. De verdad que sí, la última vez nos pasó eso en Palo Gordo. Y esa fue la última vez, la otra anterior a eso, en las minas de Lobatera. Y sí, en las minas de Lobatera, y a propósito de eso, recuerdo que una de esas veces, eso fue ya hace más de un año, disfrutando con ese tema y haciendo todo lo que es el parte de la animación y el trabajo, estaba nuestro querido Alex Alberto, que en paz descanse, mi querido Alex Alberto de Topping Cream. Qué buenos recuerdos con mi querido Alex. Un abrazo y bendiciones, que nos bendiga y que nos proteja en cualquier lado donde esté mi querido Alex, que en paz descanse. 6:38 minutos de la noche, amigas y amigos. 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A propósito, que nos estaban comentando por allí que la vía para Rubio, municipio Junín, bastante afectada por el tema de la lluvia, por el tema del clima, ¿no? Con ellos también les estamos acompañando a través de la señal de Buena Compañía 94.1. A ver, me había dicho por allí Jesús Soto, saludos para la ruta y para vos, Paco. Jesús Soto, desde El Corozo, una de Maelo Ruiz. Ya sonó el tema de Maelo Ruiz, ¿no? Ya se complació con el tema de Maelo Ruiz, ¿sí? Por allí habíamos compartido un tema ya de Maelo Ruiz. No recuerdo cuál era el nombre del tema que había sonado, pero ya fue sonado el tema de Maelo Ruiz. A ver qué otro tema me están solicitando por allí. Me estaban solicitando algo de Chayanne. Ya les vamos a estar complaciendo. Y me dice por aquí, el tema que sonó fue... ¿Cómo? He vuelto por ti, ok, yo estaba viendo otra cosa, leyendo otra cosa. He vuelto por ti, lo que pasa es que ahorita estoy lejos del computador. Me estaban diciendo por aquí, si es cierto, Paco, se está haciendo cola. Estoy transitando por aquí, por la Machirí. Atención con ese detalle, se está haciendo cola por la zona de la Machirí para las personas que están por allí. Otro de los detalles que también compartimos a esta hora de la tarde, 6:40 minutos, que la estación de servicio de la Machirí, final de la Avenida Los Agustinos, es 24 horas. Pero atención, porque si la estación de servicio se queda sin combustible, a pesar de ser 24 horas, se mantiene abierta, pero no hay despacho de combustible. Atentos allí con ese detalle. A ver, por aquí nos decían, hola, buenas noches, Paco, saluda en sintonía. Vía principal de la Machirí, en el hueco, que ya va a cumplir un año, se volcó una Toyota de la Guardia Nacional. Esto me lo estaban dejando ahorita a través de la vía del WhatsApp. Me han compartido por ahí la foto, mi querido Gabriel, usted la puede ver ahí. Me estabas preguntando. Yo pasé por ahí hace rato. Pero no hasta allá, hasta donde está la situación, sino tomé la vía para subir por la Villa Olímpica, Santa Teresa, Barrio Bolívar. 6:41, vamos a ir con música, ya regresamos, estamos hasta las 8 de la noche. A propósito de esto, también les quiero comentar, estuvimos el fin de semana haciendo un recorrido en moto, una rodada, un mototurismo el fin de semana. Ya he compartido el video a través de la cuenta en Instagram para que los que nos están ahí escuchando
Yo sé que es amplia la sintonía que se conecta a esta hora por la señal de Buena Compañía 94.1, pues puedan ir a verla o puedan ir a verlo. Así que atentos y pendientes. Ya les voy a estar comentando un poco al regreso de cómo se fue desarrollando todo. A todos los organizadores, saludos, felicitaciones a los que nos acompañaron, a los que asistieron, a los que fueron. Si usted que me está escuchando vio el día de ayer domingo una cantidad de motos por allí por la zona de Las Lomas, la zona de Cordero, la zona del Páramo El Zumbador, el Mesa de Aura, toda esa zona. Pues bueno, habían un poco más de 400 motos, entre motos del vecino país Colombia y motos de venezolanos, tachirenses, moteros, en ese recorrido de, repito, mototurismo. Nadie andaba haciendo nada malo y no estábamos haciendo nada malo, y mucho menos motopiruetas o algún tipo de fechoría. No, nada que ver, estábamos haciendo era mototurismo. Y con una organización, porque quienes nos vieron lo pudieron notar, nos mantuvimos en un canal hacia el lado derecho de la vía, al menos saliendo de Las Lomas, toda esa parte de la Avenida Libertador hasta la zona del puente, hacia la zona del puente, toda esa vía, nos mantuvimos por un solo canal, llegamos hacia la zona de Las Vegas de Tariba, fuimos subiendo, respetando las normas y con unas medidas de seguridad que siempre se aplica al momento de una rodada como esta y de una caravana tan larga también. A Dios gracias, fíjate que no salió por ningún lado de Táchira Noticias, no salió por ningún lado de Diario Esto, Diario Aquel o nada, motero en San Cristóbal con accidente, nada, no, fíjate que no hubo ningún tipo de noticia de esa, ¿no? No hubo ningún tipo de noticias de esa, así que esto también es importante resaltarlo para los que están en sintonía y para nosotros también verlo de manera positiva y sobre todo aplaudirlo para los organizadores, porque siempre se busca evitar cualquier tipo de novedad o incidente. El único novedoso fue Paco, que llegó hasta Palmira remolcado. Vamos con música, ya regresamos.

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1: 6:49 minutos de la tarde noche, acercándonos a la parte final de la primera hora. Tranquilos, estamos hasta las 8 de la noche. Epa, hay bastante controversia con el tema del mundial, ¿no? Hay bastante polémica. Hay por ahí una noticia del tema de la forma de hacer las entrevistas, el idioma, en cuanto al tema del idioma. Al parecer ahora ya han autorizado que puede ser en español, ¿sí? Hay otra información reciente que despidieron ya a un árbitro de Marruecos, si no estoy mal, o qué, por haber quedado ya 5-1. Su primer partido fue 5-1. Y el técnico de Túnez. Y otro detalle por ahí que estaba observando es que hubo un árbitro que hizo una seña rara, sí, frente a las cámaras, y ahora la FIFA está investigando eso. Otra noticia por allí, tanto polémica, es que mandaron a tapar el nombre del estadio. El nombre del estadio hace referencia a una marca comercial, o hace referencia a un tema comercial publicitario, y solamente dejaron el nombre Stadium. Entonces está por allí bastante el tema, en cuanto al tema mundial, bastante controversial. 6:50 minutos de la noche, nos dicen por aquí, hola, buenas noches Paco, saludos en sintonía de buena compañía 94.1, saludos para ti todo el equipo. Por favor, me complaces con una buena salsa. Bueno, ya tiene por allí mi querido Gabriel, Willy Colón y Dilio. Con ese tema nos vamos a despedir la primera hora. Otro de los mensajes que también nos están dejando. Buenas tardes, Paquito. Saludos en sintonía desde Capacho. La gente que se conecta con nosotros desde Capacho. Por aquí me dice uno, hola, buenas tardes. Una pregunta. Ya está abierto el paso por la Machirí. A ver si hay alguien que nos pueda informar a esta hora. Si todavía se mantiene cerrado o ya está abierto, restablecido el paso por la Machirí. Atentos allí con ese detalle, por favor, para quienes están en sintonía de la señal de buena compañía 94.1. Sabemos que algunos amigos, funcionarios de Protección Civil también a veces escuchan la radio. Sería bueno tener por allí el reporte de esta novedad o de esta noticia, si ya está restablecido el paso por la Machirí, que nos lo están preguntando a través de la vía del WhatsApp 0414-708-3615. Y lo más reciente, a ver, que nos van dejando por aquí a través del 0414-708-3615. Me están diciendo el marcador también, ¿no, mi querido Gabriel? 1-0, ganando Arabia a Uruguay. Ese es el marcador, atención, ese es el marcador, 1-0, ganando Arabia a Uruguay. Así que allí también compartimos ese detalle. 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Con ellos les estamos acompañando a través de la señal de buena compañía 94.1. A propósito, usted que me está escuchando en cualquier rinconcito del estado Táchira, un poco más allá, a través de la página web www.radio941fm.com.be, puede ver el video que hemos compartido ya de lo que estuvimos haciendo el día de ayer a través de nuestra cuenta en Instagram en arroba Paco La Voz. Vayan a ver el video, arroba Paco La Voz. Allí también con los amigos de Moto Adventure, compartimos con ellos el día de ayer. Saludos a todo el equipo, a toda la organización de Moto Adventure, que el día de ayer les estaba comentando, me quedé accidentado por tema de carburador. Y saludos por allá a Rolando, amigo de Motero del Valle, a Eric, el presidente de Moto Adventure. De igual manera por allí a Eduardo, a Porras, a todos los que estuvieron de alguna u otra manera apoyando, colaborando y prestando pues esa ayuda, ¿no? Para poder sacar la moto desde allá, desde Casa del Padre. Porque a pesar de ser parte alta, bien arriba, habían unos tramos, algunas zonas como chinchorros. Entonces, para poder sacar la moto de esa zona, y se podrá imaginar, pues a pesar de todo, cualquier moto es pesada. Y en el caso de la mía, pues es bastante pesada. Bueno, eso hicimos de mil y un formas para poder sacar la moto desde allá. La llevamos hasta Palmira, la dejamos en Palmira. De hecho, les estaba comentando que hace rato pasé por la zona de la Machirí y la zona de Santa Teresa, pues porque ya fui a retirar la moto en Palmira, ya normal, establecido el problema, restablecido ahí el detalle, para poder llegar aquí a San Cristóbal otra vez. Así que bueno, parte de la dinámica y parte de la aventura, dirían por allí. 6:53 minutos de la tarde, noche de este lunes, comienzo de semana, lunes 15, San Cristóbal. Vamos, mi querido Gabriel, ponemos ese tema para despedir la primera hora y ya regresamos.

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0: Saludos a quienes siguen interactuando con nosotros, reportando la sintonía. Dice, buenas noches, Paco, porfa, me colocas la canción Ella Baila Sola. Los sapos bailan flamenco. Pero eso es de Peso Pluma, si no estoy mal. Ella baila sola, ¿sí? Eso es de Peso Pluma. Claro que sí, yo creo que sí la podemos poner, ¿no? Otro de los mensajes. Epa, por cierto, a los que les estaba preguntando al aire, me han dicho por allí, a través de la vía del WhatsApp, que todavía se mantiene cerrado el paso por la Machirí. Atención con ese detalle. A las 7 ya de la noche, son las 7:12. Me estaban confirmando, Paco, buenas noches, saludos. Te estaba escuchando, todavía está cerrado el paso por la Machirí. Todavía está cerrado, era lo que me estaban indicando a través de la vía del WhatsApp. 0414-708-3615. De hecho, hay una foto que está rodando a través de la vía del WhatsApp, en donde ya se observa inclusive la grúa en el remolque, en la grúa, enganchando allí el swinche para la Toyota de la Guardia, junto con la Toyota también de rescate de protección civil. Así que bueno, es lo que nosotros les estamos compartiendo a esta hora a través de la señal de Buena Compañía 94.1. 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Visita Pizzería El Arado. 7:13 minutos de la noche, vamos a ir con un tema musical y ya regresamos. Ustedes también pueden interactuar con nosotros. ¿Qué están haciendo? ¿En dónde se conectan? ¿A quién quieren saludar? ¿Quién está de cumpleaños? Al regreso voy a estar saludando por ahí también a algunos amigos que están hoy de cumpleaños, arribando un año más de vida. ¡Qué buen tema ese! Súbale volumen. Vamos, mi querido Gabriel.
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1: 7:29 minutos de la noche, amigas y amigos. 7:29 minutos. Continuamos con todos ustedes acompañándoles a través de la señal de Buena Compañía 94.1. Saludos por allí a quienes están conectados con nosotros reportando la sintonía a esta hora de la tarde, desde la noche ya, 7:29. Dice por aquí, hola, buenas noches, mi querido pana Paco Molina, en sintonía desde Palo Gordo. Yo los vi pasar en la moto, en las motos, en Cordero. De verdad que los felicito porque lo hacen muy bien, sin crear daños ni caos, ni hacerle daño a nadie. Todas las motos muy bonitas y también con los colombianos. Bueno, estuvimos allí compartiendo con los moteros colombianos que vinieron el día de ayer a esa rodada, segunda rodada binacional, venezolanos y colombianos recorriendo los páramos o recorriendo el Táchira haciendo mototurismo. Salimos de San Cristóbal desde la estación de servicio de Las Lomas y desde la estación de servicio de Las Lomas hacia la zona de Cordero, zona del páramo El Zumbador, luego del páramo El Zumbador hacia la zona de Michelena, el páramo El Duende, Michelena. Estuvimos en el refugio motero de Byron Pass. Y luego, Byron Pass, que por cierto tiene una historia bastante interesante. Hay que investigar un poco y hay que leer un poco de Byron Pass. Y luego bajar hacia la zona de Casa del Padre. De Casa del Padre. Y luego de Casa del Padre, finalmente, hacia la zona de Lobatera. Perdón, hacia la zona de Palmira. En ese trayecto, ese fue el recorrido. Cerrando allí con agradecimientos, entregas de reconocimientos, palabras y algunos premios, obsequios que se tenían. El colombiano le dice aquello que nosotros le llamamos sticker, podría hacerse, pero no el sticker de WhatsApp, sino sticker, ¿sí? O calcomanía también se le conoce, ¿no? El colombiano le llama calca. También por ahí entregas de calcas de la rodada como asistencia de participación. Asistencia y participación. Así que bueno, una actividad bastante bonita. Repito, el video está en mi cuenta de Instagram, en arroba Paco La Voz. Pueden ir a verlo los que están ahí en sintonía. Identificamos, 7:30 minutos. Vamos, ya venimos.
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2: 7:30 minutos.

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1: 7:37 minutos de la noche, estamos escuchando a Fresto, Un Montón de Estrellas. Ese es el tema con el que iniciamos este otro segmento de La Ruta. Epa, se mantiene todavía 1-0, ¿no? Arabia Saudita contra Uruguay. Se mantiene todavía 1-0. Ya minuto 71. Esto es parte ya del segundo tiempo, ¿no? Segundo tiempo ya, ¿no? Así que entonces es lo que les estamos... Epa, están más bajos estos marcadores. Bueno, el fin de semana... A ver, yo tengo por ahí una chuleta. ¿Cómo van esas quinelas? ¿Ah? ¿Cómo van esas quinelas? ¿Paila, rapado o qué? El fin de semana... A ver, 14 de junio. Alemania Curazao 7-1. Alemania Curazao, 14 de junio. Ese fue partido a la 1 de la tarde. 14 de junio, ¿qué otro fue por ahí? Suecia 5, Túnez 1. Creo que son los partidos con más altos marcadores. Porque el resto fueron, dígame, Brasil 1-1. Estaba viendo por ahí un par... Han empezado a salir a relucir los videos de la Brasil de aquella cuando estaba Kaká, Ronaldo, Ronaldinho, ¿qué otro se me escapa por ahí? Y han salido a relucir esos videos de cuando jugaban estos jugadores de renombre, de trayectoria en la selección de Brasil. Y entonces hacen ahora un contraste con este partido ya de Brasil, en el primer partido del Mundial. Y, o sea, todo totalmente diferente, ¿no? Pero entonces, estos marcadores, bueno, este se mantiene así, 1-0 todavía, ¿no? 1-0, sí, 1-0, ¿no? Eso es lo que entonces estamos compartiendo a esta hora a través de la señal de Buena Compañía 94.1. 7:39 minutos de la noche. Saludos a quienes siguen allí conectados, reportando la sintonía a través de la vía del WhatsApp y a través de la mensajería de texto. 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Estamos a través de la señal de Buena Compañía 94.1. Vamos con otro tema musical y ya regresamos con el cierre de nuestro programa por el día de hoy.
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0: 7:49 minutos de la noche, San Cristóbal, en este lunes, cuando ya cae la noche en nuestra capital tachirense. Saludos a quienes se conectan a través de la página web en cualquier parte del mundo. Desde San Cristóbal, estado Táchira, estado fronterizo con el vecino país Colombia, les estamos saludando. Y llegando a la parte final de nuestro programa por el día de hoy, agradeciéndoles a todos por la sintonía, por la receptividad. Saludos por allí a Steffi, que se conecta con nosotros a través de la vía del WhatsApp. Hola, buenas noches, Paquito. Saludos en sintonía de 94.1. Lindo tu programa. Que Dios te siga bendiciendo. Amén. Gracias. Gracias por esos buenos deseos y por esas buenas bendiciones. Bien recibidos son. Y que se multipliquen para todos ustedes. De igual manera, para todos aquellos quienes están en sintonía. Y para todos aquellos quienes siempre disfrutan del programa, pido y elevo una oración para que Dios siempre los ayude a salir adelante, a conseguir sus metas, a lograr sus objetivos y de manera muy positiva, siempre creyendo en que las cosas se pueden lograr. Aquellos quienes se encuentran, dirían por allí, trastabillando entre algún problema, alguna circunstancia, alguna dificultad, salud económica, familiar, pues siempre encomendarse a Dios y elevar esa oración a Dios para que las cosas se den de la mejor manera. Siempre elevando una oración a Dios para que todo se dé de la mejor manera. 7:51 minutos de la noche, amigas y amigos. Así llegamos a la parte final de nuestro programa por el día de hoy. Agradeciendo en la dirección de Mayra González, en la coordinación de Nerio Ramírez, el Dogors. Y por ahí también en las perillas, en los controles, me acompañó mi querido Gabriel Sánchez. Y por aquí Paco Molina, arroba Paco La Voz, el 27.208, los productores nacionales independientes. Me dijeron que quede como Barney, ¿no? Un poquito agarrado. Sí, Gabriel, ¿será verdad o será mentira? 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Con ellos les hemos acompañado y les hemos presentado la ruta por Buena Compañía 94.1. Saludos a todos los que compartieron con nosotros, a todos los que interactuaron con nosotros, a todos los que se reportaron a través de la vía del WhatsApp, a través de la mensajería de texto. Mañana la cita nuevamente, martes activados a través de 94.1, desde bien temprano por allí Nerio Ramírez, por allí también Joao Sepúlveda con Radio Sport, Nerio Ramírez. Después viene el señor César Irazábal a las 10 de la mañana aproximadamente. Sigue por allí la programación a mediodía con Josmer. Se estrenó Déjate Llevar hoy, ¿no? A las 2 de la tarde se estrenó el nuevo programa Déjate Llevar, con dos chicas muy talentosas, por demás muy hermosas, y con excelente trabajo profesional que también vienen a contribuir, a desarrollar y a realizar a través de la señal de Buena Compañía 94.1, de 2 de la tarde a 4 de la tarde están, ¿no? De 2 de la tarde a 4 de la tarde. Y ya luego sigue por allí el señor Eduardo y Café con Leche, Eduardo con Café con Leche, y este servidor, Paco Molina, estaremos nuevamente mañana a partir de las 6 de la tarde escuchándonos por aquí, por este mismo dial, el de Buena Compañía 94.1, la radio que te premia. Me acompañó mi querido Gabriel, yo soy Paco Molina, linda y bendecida noche, lindo y bendecido descanso. Mañana, que tengan un sueño reparador para que mañana vuelvan a emprender el día con buen ánimo y con buena energía. Acuéstense a dormir temprano, la clave es esa. ¿No lo sabían? La clave es esa, acostarse a dormir temprano para poder tener energías al otro día.
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